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0: ¿Y si mañana fueras tú? Perder algo importante, un celular, una billetera o hasta las llaves de casa, generan una angustia que nadie quiere sentir. Lo que para unos es un negocio o una oportunidad de sacar provecho, para otros es el esfuerzo de meses de trabajo o información invaluable. La honestidad no debería tener una etiqueta de precio. Devolver lo que no es nuestro sin esperar nada a cambio nos hace mejores como sociedad. Recuerda, el mundo da muchas vueltas. Hoy ayudas a alguien a recuperar su tranquilidad y mañana, cuando tú lo necesites, el universo te lo devolverá. Hagamos que la empatía sea la tendencia, no el provecho. 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
2: Y lo vamos a entrenar aquí esta noche. Deseenme suerte, se llama Dormir Contigo.

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0: La hora
1: es la una y 59.
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0: este bello momento en el que el Señor entregó su vida y derramó el agua y la sangre de su corazón para darse en amor de misericordia por ti.
1: En el nombre del Padre, y del Hijo, y del Espíritu Santo. Amén. Padre nuestro que estás en el cielo, santificado sea tu nombre. Venga a nosotros tu reino. Hágase tu voluntad en la tierra como en el cielo.
2: Danos hoy nuestro pan de cada día. Perdona nuestras ofensas, como también nosotros perdonamos a los que nos ofenden. No nos dejes caer en tentación y líbranos del mal. Amén.
1: Dios te salve María, llena eres de gracia. El Señor es contigo. Bendita tú eres entre todas las mujeres. Y bendito el fruto de tu vientre, Jesús.
2: Santa María, Madre de Dios, ruega por nosotros los pecadores, ahora y en la hora de nuestra muerte. Amén.
1: Creo en un solo Dios, Padre Todopoderoso, Creador del cielo y de la tierra, de todo lo visible y lo invisible. Creo en un solo Señor Jesucristo, Hijo único de Dios, nacido del Padre antes de todos los siglos, Dios de Dios, luz de luz, Dios verdadero de Dios verdadero, engendrado, no creado, de la misma naturaleza del Padre por quien todo fue hecho, que por nosotros los hombres y por nuestra salvación bajó del cielo, y por obra del Espíritu Santo se encarnó de María la Virgen y se hizo hombre, y por nuestra causa fue crucificado en tiempos de Poncio Pilato, padeció y fue sepultado, y resucitó al tercer día según las Escrituras, y subió al cielo, y está sentado a la derecha del Padre, y de nuevo vendrá con gloria para juzgar a vivos y muertos, y su reino no tendrá fin. Creo en el Espíritu Santo, Señor y Dador de vida, que procede del Padre y del Hijo, que con el Padre y el Hijo recibe una misma adoración y gloria, y que habló por los profetas. Creo en la Iglesia, que es una, santa, católica y apostólica. Confieso que hay un solo bautismo para el perdón de los pecados. Espero la resurrección de los muertos y la vida del mundo futuro. Amén. Padre eterno, te ofrezco el cuerpo y la sangre, el alma y la divinidad de tu amadísimo Hijo nuestro Señor Jesucristo para el perdón de nuestros pecados y los del mundo entero. Por su dolorosa pasión,
2: ten misericordia de nosotros y del mundo entero.
1: Por su dolorosa pasión,
2: ten misericordia de nosotros y del mundo entero.
1: Por su dolorosa pasión,
2: ten misericordia de nosotros y del mundo entero.
1: Por su dolorosa pasión,
2: ten misericordia de nosotros y del mundo entero.
1: Por su dolorosa pasión,
2: ten misericordia de nosotros y del mundo entero.
1: Por su dolorosa pasión,
2: ten misericordia de nosotros y del mundo entero.
1: Por su dolorosa pasión,
2: ten misericordia de nosotros y del mundo entero.
1: Por su dolorosa pasión,
2: ten misericordia de nosotros y del mundo entero.
1: Por su dolorosa pasión,
2: ten misericordia de nosotros y del mundo entero.
1: Por su dolorosa pasión,
2: ten misericordia de nosotros y del mundo entero.
1: Padre eterno, te ofrezco el cuerpo y la sangre, el alma y la divinidad de tu amadísimo Hijo nuestro Señor Jesucristo para el perdón de nuestros pecados y los del mundo entero.
2: Por su dolorosa pasión,
1: ten misericordia de nosotros y del mundo entero.
2: Por su dolorosa pasión,
1: ten misericordia de nosotros y del mundo entero.
2: Por su dolorosa pasión,
1: ten misericordia de nosotros y del mundo entero.
2: Por su dolorosa pasión,
1: ten misericordia de nosotros y del mundo entero.
2: Por su dolorosa pasión,
1: ten misericordia de nosotros y del mundo entero.
2: por su dolorosa pasión.
1: Ten misericordia de nosotros y del mundo entero.
2: Por su dolorosa pasión.
1: Ten misericordia de nosotros y del mundo entero.
2: Por su dolorosa pasión.
1: Ten misericordia de nosotros y del mundo entero.
2: Por su dolorosa pasión.
1: Ten misericordia de nosotros y del mundo entero.
2: Por su dolorosa pasión.
1: Ten misericordia de nosotros y del mundo entero. Padre eterno, te ofrezco el cuerpo y la sangre, el alma y la divinidad de tu amadísimo Hijo nuestro Señor Jesucristo para el perdón de nuestros pecados y los del mundo entero. Por su dolorosa pasión,
2: ten misericordia de nosotros y del mundo entero.
1: Por su dolorosa pasión,
2: ten misericordia de nosotros y del mundo entero.
1: Por su dolorosa pasión,
2: ten misericordia de nosotros y del mundo entero.
1: Por su dolorosa pasión,
2: ten misericordia de nosotros y del mundo entero.
1: Por su dolorosa pasión,
2: ten misericordia de nosotros y del mundo entero.
1: Por su dolorosa pasión,
2: ten misericordia de nosotros y del mundo entero.
1: Por su dolorosa pasión,
2: ten misericordia de nosotros y del mundo entero.
1: Por su dolorosa pasión,
2: ten misericordia de nosotros y del mundo entero.
1: Por su dolorosa pasión,
2: ten misericordia de nosotros y del mundo entero.
1: Por su dolorosa pasión,
2: ten misericordia de nosotros y del mundo entero.
1: Padre eterno, te ofrezco el cuerpo y la sangre, el alma y la divinidad de tu amadísimo Hijo nuestro Señor Jesucristo para el perdón de nuestros pecados y los del mundo entero.
2: Por su dolorosa pasión,
1: ten misericordia de nosotros y del mundo entero.
2: Por su dolorosa pasión,
1: ten misericordia de nosotros y del mundo entero.
2: Por su dolorosa pasión,
1: ten misericordia de nosotros y del mundo entero.
2: Por su dolorosa pasión,
1: ten misericordia de nosotros y del mundo entero.
2: Por su dolorosa pasión,
1: ten misericordia de nosotros y del mundo entero.
2: Por su dolorosa pasión,
1: ten misericordia de nosotros y del mundo entero.
2: Por su dolorosa pasión,
1: ten misericordia de nosotros y del mundo entero.
2: Por su dolorosa pasión,
1: ten misericordia de nosotros y del mundo entero.
2: Por su dolorosa pasión,
1: ten misericordia de nosotros y del mundo entero.
2: Por su dolorosa pasión,
1: ten misericordia de nosotros y del mundo entero. Padre eterno, te ofrezco el cuerpo y la sangre, el alma y la divinidad de tu amadísimo Hijo nuestro Señor Jesucristo para el perdón de nuestros pecados y los del mundo entero. Por su dolorosa pasión,
2: ten misericordia de nosotros y del mundo entero.
1: Por su dolorosa pasión,
2: ten misericordia de nosotros y del mundo entero.
1: Por su dolorosa pasión,
2: ten misericordia de nosotros y del mundo entero.
1: Por su dolorosa pasión,
2: ten misericordia de nosotros y del mundo entero.
1: Por su dolorosa pasión,
2: ten misericordia de nosotros y del mundo entero.
1: Por su dolorosa pasión,
2: ten misericordia de nosotros y del mundo entero.
1: Por su dolorosa pasión,
2: ten misericordia de nosotros y del mundo entero.
1: Por su dolorosa pasión,
2: ten misericordia de nosotros y del mundo entero.
1: Por su dolorosa pasión,
2: ten misericordia de nosotros y del mundo entero.
1: Por su dolorosa pasión,
2: ten misericordia de nosotros y del mundo entero.
1: Santo Dios, Santo fuerte, Santo inmortal, ten misericordia de nosotros y del mundo entero. Santo Dios, Santo fuerte, Santo inmortal, ten misericordia de nosotros y del mundo entero. Santo Dios, Santo fuerte, Santo inmortal, ten misericordia de nosotros y del mundo entero. Señor Dios, que desde lo alto del cielo nos miras y ves nuestra miseria material y espiritual. Tú que eres justicia, sabiduría y bondad infinita, protégenos a nosotros, pobres pecadores, de todos los males y en especial de aquellos del espíritu. Ten piedad, Padre de misericordia, de todos tus hijos que hemos pecado y seguimos pecando. Delante de ti te invocamos para que tu misericordia baje sobre nosotros y sobre todo creyente, como lo esperamos de ti. Amén. Jesús, en ti confío.
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Y brinden, compañeros.

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1: Quiero cantar contigo, hija de Sión, el cántico que tú cantaste en nombre nuestro. Quiero cantar contigo, María, Nueva Jerusalén, las grandes obras, los grandes cambios que hace Dios en el corazón del hombre, en el corazón de la sociedad.

0: Por la señal de la Santa Cruz, de nuestros enemigos, líbranos, Señor Dios nuestro. En el nombre del Padre, y del Hijo, y del Espíritu Santo. Amén. Jesús, mi Señor y Redentor, yo me arrepiento de todos los pecados que he cometido hasta hoy, y me pesa de todo corazón, porque con ellos he ofendido a un Dios tan bueno. Propongo firmemente no volver a pecar, y confío que por tu infinita misericordia me has de conceder el perdón de mis culpas y me has de llevar a la vida eterna. Amén. Primer misterio:
1: la resurrección de Jesucristo.
0: Padre nuestro que estás en el cielo, santificado sea tu nombre. Venga a nosotros tu reino. Hágase tu voluntad en la tierra como en el cielo.
2: Danos hoy nuestro pan de cada día. Perdona nuestras ofensas, como también nosotros perdonamos a los que nos ofenden. No nos dejes caer en la tentación y líbranos del mal. Amén.
0: Dios te salve María, llena eres de gracia, el Señor está contigo. Bendita tú eres entre todas las mujeres, y bendito es el fruto de tu vientre, Jesús.
2: Santa María, Madre de Dios, ruega por nosotros los pecadores, ahora y en la hora de nuestra muerte. Amén.
0: Dios te salve María, llena eres de gracia, el Señor está contigo. Bendita tú eres entre todas las mujeres, y bendito es el fruto de tu vientre, Jesús.
2: Santa María, Madre de Dios, ruega por nosotros los pecadores, ahora y en la hora de nuestra muerte. Amén.
0: Dios te salve María, llena eres de gracia, el Señor está contigo. Bendita tú eres entre todas las mujeres, y bendito es el fruto de tu vientre, Jesús.
2: Santa María, Madre de Dios, ruega por nosotros los pecadores, ahora y en la hora de nuestra muerte. Amén.
0: Dios te salve María, llena eres de gracia, el Señor está contigo. Bendita tú eres entre todas las mujeres, y bendito es el fruto de tu vientre, Jesús.
2: Santa María, Madre de Dios, ruega por nosotros los pecadores, ahora y en la hora de nuestra muerte. Amén.
0: Dios te salve María, llena eres de gracia, el Señor está contigo. Bendita tú eres entre todas las mujeres, y bendito es el fruto de tu vientre, Jesús.
2: Santa María, Madre de Dios, ruega por nosotros los pecadores, ahora y en la hora de nuestra muerte. Amén.
0: Dios te salve María, llena eres de gracia, el Señor está contigo. Bendita tú eres entre todas las mujeres, y bendito es el fruto de tu vientre, Jesús.
2: Santa María, Madre de Dios, ruega por nosotros los pecadores, ahora y en la hora de nuestra muerte. Amén.
0: Dios te salve María, llena eres de gracia, el Señor está contigo. Bendita tú eres entre todas las mujeres, y bendito es el fruto de tu vientre, Jesús.
2: Santa María, Madre de Dios, ruega por nosotros los pecadores, ahora y en la hora de nuestra muerte. Amén.
0: Dios te salve María, llena eres de gracia, el Señor está contigo. Bendita tú eres entre todas las mujeres, y bendito es el fruto de tu vientre, Jesús.
2: Santa María, Madre de Dios, ruega por nosotros los pecadores, ahora y en la hora de nuestra muerte. Amén.
0: Dios te salve María, llena eres de gracia, el Señor está contigo. Bendita tú eres entre todas las mujeres, y bendito es el fruto de tu vientre, Jesús.
2: Santa María, Madre de Dios, ruega por nosotros los pecadores, ahora y en la hora de nuestra muerte. Amén.
0: Dios te salve María, llena eres de gracia, el Señor está contigo. Bendita tú eres entre todas las mujeres, y bendito es el fruto de tu vientre, Jesús.
2: Santa María, Madre de Dios, ruega por nosotros los pecadores, ahora y en la hora de nuestra muerte. Amén.
0: Gloria al Padre, y al Hijo, y al Espíritu Santo.
2: Como era en el principio, ahora y siempre, por los siglos de los siglos. Amén.

0: Segundo misterio:
1: la ascensión de Jesucristo al cielo.
2: Padre nuestro que estás en el cielo, santificado sea tu nombre. Venga a nosotros tu reino. Hágase tu voluntad en la tierra como en el cielo.
0: Danos hoy nuestro pan de cada día. Perdona nuestras ofensas, como también nosotros perdonamos a los que nos ofenden. No nos dejes caer en la tentación y líbranos del mal. Amén.
2: Dios te salve María, llena eres de gracia. El Señor está contigo. Bendita tú eres entre todas las mujeres y bendito es el fruto de tu vientre, Jesús.
0: Santa María, Madre de Dios, ruega por nosotros los pecadores, ahora y en la hora de nuestra muerte. Amén.
2: Dios te salve María, llena eres de gracia, el Señor está contigo, bendita tú eres entre todas las mujeres, y bendito es el fruto de tu vientre Jesús.
0: Santa María, Madre de Dios, ruega por nosotros los pecadores, ahora y en la hora de nuestra muerte. Amén.
2: Dios te salve María, llena eres de gracia, el Señor está contigo, bendita tú eres entre todas las mujeres, y bendito es el fruto de tu vientre Jesús.
0: Santa María, Madre de Dios, ruega por nosotros los pecadores, ahora y en la hora de nuestra muerte. Amén.
2: Dios te salve María, llena eres de gracia, el Señor está contigo, bendita tú eres entre todas las mujeres, y bendito es el fruto de tu vientre Jesús.
0: Santa María, Madre de Dios, ruega por nosotros los pecadores, ahora y en la hora de nuestra muerte. Amén.
2: Dios te salve María, llena eres de gracia, el Señor está contigo, bendita tú eres entre todas las mujeres, y bendito es el fruto de tu vientre Jesús.
0: Santa María, Madre de Dios, ruega por nosotros los pecadores, ahora y en la hora de nuestra muerte. Amén.
2: Dios te salve María, llena eres de gracia, el Señor está contigo, bendita tú eres entre todas las mujeres, y bendito es el fruto de tu vientre Jesús.
0: Santa María, Madre de Dios, ruega por nosotros los pecadores, ahora y en la hora de nuestra muerte. Amén.
2: Dios te salve María, llena eres de gracia, el Señor está contigo, bendita tú eres entre todas las mujeres, y bendito es el fruto de tu vientre Jesús.
0: Santa María, Madre de Dios, ruega por nosotros los pecadores, ahora y en la hora de nuestra muerte. Amén.
2: Dios te salve María, llena eres de gracia, el Señor está contigo, bendita tú eres entre todas las mujeres, y bendito es el fruto de tu vientre Jesús.
0: Santa María, Madre de Dios, ruega por nosotros los pecadores, ahora y en la hora de nuestra muerte. Amén.
2: Dios te salve María, llena eres de gracia, el Señor está contigo, bendita tú eres entre todas las mujeres, y bendito es el fruto de tu vientre Jesús.
0: Santa María, Madre de Dios, ruega por nosotros los pecadores, ahora y en la hora de nuestra muerte. Amén.
2: Dios te salve María, llena eres de gracia, el Señor está contigo, bendita tú eres entre todas las mujeres, y bendito es el fruto de tu vientre Jesús.
0: Santa María, Madre de Dios, ruega por nosotros los pecadores, ahora y en la hora de nuestra muerte. Amén.
2: Gloria al Padre, y al Hijo, y al Espíritu Santo,
0: como era en el principio, ahora y siempre, por los siglos de los siglos. Amén.

0: Tercer misterio.
1: La venida del Espíritu Santo sobre la Virgen María y los apóstoles.
0: Padre nuestro que estás en el cielo, santificado sea tu nombre. Venga a nosotros tu reino. Hágase tu voluntad en la tierra como en el cielo.
2: Danos hoy nuestro pan de cada día. Perdona nuestras ofensas, como también nosotros perdonamos a los que nos ofenden. No nos dejes caer en la tentación y líbranos del mal. Amén.
0: Dios te salve María, llena eres de gracia, el Señor está contigo. Bendita tú eres entre todas las mujeres, y bendito es el fruto de tu vientre, Jesús.
2: Santa María, Madre de Dios, ruega por nosotros los pecadores, ahora y en la hora de nuestra muerte. Amén.
0: Dios te salve María, llena eres de gracia, el Señor está contigo. Bendita tú eres entre todas las mujeres, y bendito es el fruto de tu vientre, Jesús.
2: Santa María, Madre de Dios, ruega por nosotros los pecadores, ahora y en la hora de nuestra muerte. Amén.
0: Dios te salve María, llena eres de gracia, el Señor está contigo. Bendita tú eres entre todas las mujeres, y bendito es el fruto de tu vientre, Jesús.
2: Santa María, Madre de Dios, ruega por nosotros los pecadores, ahora y en la hora de nuestra muerte. Amén.
0: Dios te salve María, llena eres de gracia, el Señor está contigo. Bendita tú eres entre todas las mujeres, y bendito es el fruto de tu vientre, Jesús.
2: Santa María, Madre de Dios, ruega por nosotros los pecadores, ahora y en la hora de nuestra muerte. Amén.
0: Dios te salve María, llena eres de gracia, el Señor está contigo. Bendita tú eres entre todas las mujeres, y bendito es el fruto de tu vientre, Jesús.
2: Santa María, Madre de Dios, ruega por nosotros los pecadores, ahora y en la hora de nuestra muerte. Amén.
0: Dios te salve María, llena eres de gracia, el Señor está contigo. Bendita tú eres entre todas las mujeres, y bendito es el fruto de tu vientre, Jesús.
2: Santa María, Madre de Dios, ruega por nosotros los pecadores, ahora y en la hora de nuestra muerte. Amén.
0: Dios te salve María, llena eres de gracia, el Señor está contigo. Bendita tú eres entre todas las mujeres, y bendito es el fruto de tu vientre, Jesús.
2: Santa María, Madre de Dios, ruega por nosotros los pecadores, ahora y en la hora de nuestra muerte. Amén.
0: Dios te salve María, llena eres de gracia, el Señor está contigo. Bendita tú eres entre todas las mujeres, y bendito es el fruto de tu vientre, Jesús.
2: Santa María, Madre de Dios, ruega por nosotros los pecadores, ahora y en la hora de nuestra muerte. Amén.
0: Dios te salve María, llena eres de gracia, el Señor está contigo. Bendita tú eres entre todas las mujeres, y bendito es el fruto de tu vientre, Jesús.
2: Santa María, Madre de Dios, ruega por nosotros los pecadores, ahora y en la hora de nuestra muerte. Amén.
0: Dios te salve María, llena eres de gracia, el Señor está contigo. Bendita tú eres entre todas las mujeres, y bendito es el fruto de tu vientre, Jesús.
2: Santa María, Madre de Dios, ruega por nosotros los pecadores, ahora y en la hora de nuestra muerte. Amén.
0: Gloria al Padre, y al Hijo, y al Espíritu Santo.
2: Como era en el principio, ahora y siempre, por los siglos de los siglos. Amén.

0: Cuarto misterio:
1: la asunción de la Virgen María al cielo.
2: Padre nuestro que estás en el cielo, santificado sea tu nombre. Venga a nosotros tu reino. Hágase tu voluntad en la tierra como en el cielo.
0: Danos hoy nuestro pan de cada día. Perdona nuestras ofensas, como también nosotros perdonamos a los que nos ofenden. No nos dejes caer en la tentación y líbranos del mal. Amén.
2: Dios te salve María, llena eres de gracia. El Señor está contigo. Bendita tú eres entre todas las mujeres y bendito es el fruto de tu vientre, Jesús.
0: Santa María, Madre de Dios, ruega por nosotros los pecadores, ahora y en la hora de nuestra muerte. Amén. Amén. Amén.
2: Dios te salve María, llena eres de gracia, el Señor está contigo, bendita tú eres entre todas las mujeres, y bendito es el fruto de tu vientre Jesús.
0: Santa María, Madre de Dios, ruega por nosotros los pecadores, ahora y en la hora de nuestra muerte. Amén.
2: Dios te salve María, llena eres de gracia, el Señor está contigo, bendita tú eres entre todas las mujeres, y bendito es el fruto de tu vientre Jesús.
0: Santa María, Madre de Dios, ruega por nosotros los pecadores, ahora y en la hora de nuestra muerte. Amén.
2: Dios te salve María, llena eres de gracia, el Señor está contigo, bendita tú eres entre todas las mujeres, y bendito es el fruto de tu vientre Jesús.
0: Santa María, Madre de Dios, ruega por nosotros los pecadores, ahora y en la hora de nuestra muerte. Amén.
2: Dios te salve María, llena eres de gracia, el Señor está contigo, bendita tú eres entre todas las mujeres, y bendito es el fruto de tu vientre Jesús.
0: Santa María, Madre de Dios, ruega por nosotros los pecadores, ahora y en la hora de nuestra muerte. Amén.
2: Dios te salve María, llena eres de gracia, el Señor está contigo, bendita tú eres entre todas las mujeres, y bendito es el fruto de tu vientre Jesús.
0: Santa María, Madre de Dios, ruega por nosotros los pecadores, ahora y en la hora de nuestra muerte. Amén.
2: Dios te salve María, llena eres de gracia, el Señor está contigo, bendita tú eres entre todas las mujeres, y bendito es el fruto de tu vientre Jesús.
0: Santa María, Madre de Dios, ruega por nosotros los pecadores, ahora y en la hora de nuestra muerte. Amén.
2: Dios te salve María, llena eres de gracia, el Señor está contigo, bendita tú eres entre todas las mujeres, y bendito es el fruto de tu vientre Jesús.
0: Santa María, Madre de Dios, ruega por nosotros los pecadores, ahora y en la hora de nuestra muerte. Amén.
2: Dios te salve María, llena eres de gracia, el Señor está contigo, bendita tú eres entre todas las mujeres, y bendito es el fruto de tu vientre Jesús.
0: Santa María, Madre de Dios, ruega por nosotros los pecadores, ahora y en la hora de nuestra muerte. Amén.
2: Dios te salve María, llena eres de gracia, el Señor está contigo, bendita tú eres entre todas las mujeres, y bendito es el fruto de tu vientre Jesús.
0: Santa María, Madre de Dios, ruega por nosotros los pecadores, ahora y en la hora de nuestra muerte. Amén.
2: Gloria al Padre, y al Hijo, y al Espíritu Santo.
0: Como era en el principio, ahora y siempre, por los siglos de los siglos. Amén.

0: Quinto misterio:
1: la coronación de la Virgen María como Reina Universal de todo lo creado.
0: Padre nuestro que estás en el cielo, santificado sea tu nombre. Venga a nosotros tu reino. Hágase tu voluntad en la tierra como en el cielo.
2: Danos hoy nuestro pan de cada día. Perdona nuestras ofensas, como también nosotros perdonamos a los que nos ofenden. No nos dejes caer en la tentación y líbranos del mal. Amén.
0: Dios te salve María, llena eres de gracia, el Señor está contigo. Bendita tú eres entre todas las mujeres, y bendito es el fruto de tu vientre, Jesús.
2: Santa María, Madre de Dios, ruega por nosotros los pecadores, ahora y en la hora de nuestra muerte. Amén.
0: Dios te salve María, llena eres de gracia, el Señor está contigo. Bendita tú eres entre todas las mujeres, y bendito es el fruto de tu vientre, Jesús.
2: Santa María, Madre de Dios, ruega por nosotros los pecadores, ahora y en la hora de nuestra muerte. Amén.
0: Dios te salve María, llena eres de gracia, el Señor está contigo. Bendita tú eres entre todas las mujeres, y bendito es el fruto de tu vientre, Jesús.
2: Santa María, Madre de Dios, ruega por nosotros los pecadores, ahora y en la hora de nuestra muerte. Amén.
0: Dios te salve María, llena eres de gracia, el Señor está contigo. Bendita tú eres entre todas las mujeres, y bendito es el fruto de tu vientre, Jesús.
2: Santa María, Madre de Dios, ruega por nosotros los pecadores, ahora y en la hora de nuestra muerte. Amén.
0: Dios te salve María, llena eres de gracia, el Señor está contigo. Bendita tú eres entre todas las mujeres, y bendito es el fruto de tu vientre, Jesús.
2: Santa María, Madre de Dios, ruega por nosotros los pecadores, ahora y en la hora de nuestra muerte. Amén.
0: Dios te salve María, llena eres de gracia, el Señor está contigo. Bendita tú eres entre todas las mujeres, y bendito es el fruto de tu vientre, Jesús.
2: Santa María, Madre de Dios, ruega por nosotros los pecadores, ahora y en la hora de nuestra muerte. Amén.
0: Dios te salve María, llena eres de gracia, el Señor está contigo. Bendita tú eres entre todas las mujeres, y bendito es el fruto de tu vientre, Jesús.
2: Santa María, Madre de Dios, ruega por nosotros los pecadores, ahora y en la hora de nuestra muerte. Amén.
0: Dios te salve María, llena eres de gracia, el Señor está contigo. Bendita tú eres entre todas las mujeres, y bendito es el fruto de tu vientre, Jesús.
2: Santa María, Madre de Dios, ruega por nosotros los pecadores, ahora y en la hora de nuestra muerte. Amén.
0: Dios te salve María, llena eres de gracia, el Señor está contigo. Bendita tú eres entre todas las mujeres, y bendito es el fruto de tu vientre, Jesús.
2: Santa María, Madre de Dios, ruega por nosotros los pecadores, ahora y en la hora de nuestra muerte. Amén.
0: Dios te salve María, llena eres de gracia, el Señor está contigo. Bendita tú eres entre todas las mujeres, y bendito es el fruto de tu vientre, Jesús.
2: Santa María, Madre de Dios, ruega por nosotros los pecadores, ahora y en la hora de nuestra muerte. Amén.
0: Gloria al Padre, y al Hijo, y al Espíritu Santo.
2: Como era en el principio, ahora y siempre, por los siglos de los siglos. Amén.

Dios te salve, Reina y Madre de Misericordia, vida, dulzura y esperanza nuestra. Dios te salve, a ti clamamos los desterrados hijos de Eva. A ti suspiramos gimiendo y llorando en este valle de lágrimas. Ea pues, Señora abogada nuestra, vuelve a nosotros esos tus ojos misericordiosos, y después de este destierro, muéstranos a Jesús, fruto bendito de tu vientre. Oh clemente, oh piadosa, oh dulce Virgen María, ruega por nosotros, Santa Madre de Dios, para que seamos dignos de alcanzar las promesas y gracias de nuestro Señor Jesucristo. Amén. En el nombre del Padre, y del Hijo, y del Espíritu Santo. Amén.

Letanías a la Santísima Virgen María. Señor, ten piedad de nosotros. Señor, ten piedad de nosotros. Cristo, ten piedad de nosotros. Cristo, ten piedad de nosotros. Señor, ten piedad de nosotros. Señor, ten piedad de nosotros. Cristo, óyenos. Cristo, óyenos. Cristo, escúchanos. Cristo, escúchanos. Dios Padre Celestial, ten misericordia de nosotros. Dios Hijo Redentor del mundo, ten misericordia de nosotros. Dios Espíritu Santo, ten misericordia de nosotros. Trinidad Santa, un solo Dios, ten misericordia de nosotros. Santa María, ruega por nosotros. Santa Madre de Dios, ruega por nosotros. Santa Virgen de las Vírgenes, ruega por nosotros. Madre de Cristo, ruega por nosotros. Madre de la Iglesia, ruega por nosotros. Madre de la Divina Gracia, ruega por nosotros. Madre Purísima, ruega por nosotros. Madre Castísima, ruega por nosotros. Madre Siempre Virgen, ruega por nosotros. Madre Inmaculada, ruega por nosotros. Madre Amable, ruega por nosotros. Madre Admirable, ruega por nosotros. Madre del Buen Consejo, ruega por nosotros. Madre del Creador, ruega por nosotros. Madre del Salvador, ruega por nosotros. Madre de Misericordia, ruega por nosotros. Virgen Prudentísima, ruega por nosotros. Virgen digna de veneración, ruega por nosotros. Virgen digna de alabanza, ruega por nosotros. Virgen poderosa, ruega por nosotros. Virgen clemente, ruega por nosotros. Virgen fiel, ruega por nosotros. Espejo de justicia, ruega por nosotros. Trono de sabiduría, ruega por nosotros. Causa de nuestra alegría, ruega por nosotros. Vaso espiritual, ruega por nosotros. Vaso digno de honor, ruega por nosotros. Vaso insigne de devoción, ruega por nosotros. Rosa mística, ruega por nosotros. Torre de David, ruega por nosotros. Torre de marfil, ruega por nosotros. Casa de oro, ruega por nosotros. Arca de la Alianza, ruega por nosotros. Puerta del cielo, ruega por nosotros. Estrella de la mañana, ruega por nosotros. Salud de los enfermos, ruega por nosotros. Refugio de los pecadores, ruega por nosotros. Consuelo de los afligidos, ruega por nosotros. Auxilio de los cristianos, ruega por nosotros. Reina de los ángeles, ruega por nosotros. Reina de los patriarcas, ruega por nosotros. Reina de los profetas, ruega por nosotros. Reina de los apóstoles, ruega por nosotros. Reina de los mártires, ruega por nosotros. Reina de los confesores, ruega por nosotros. Reina de las vírgenes, ruega por nosotros. Reina de todos los santos, ruega por nosotros. Reina concebida sin pecado original, ruega por nosotros. Reina elevada al cielo, ruega por nosotros. Reina del Santísimo.

0: Cordero de Dios, que quitas el pecado del mundo, ten misericordia de nosotros. Ruega por nosotros, Santa Madre de Dios, para que seamos dignos de alcanzar las promesas y gracias de nuestro Señor Jesucristo. Amén. Te rogamos, Señor, que nos concedas gozar de perpetua salud de alma y de cuerpo, y por la gloriosa intercesión de la bienaventurada Virgen María, vernos libres de las tristezas de la vida presente y gozar de las alegrías eternas. Por Cristo nuestro Señor. Amén. En el nombre del Padre, del Hijo y del Espíritu Santo. Amén.
1: Insigne devoción.
2: Ruega por nosotros.
1: Rosa mística.
2: Ruega por nosotros.
1: Torre de David.
2: Ruega por nosotros.
1: Torre de marfil.
2: Ruega por nosotros.
1: Casa de oro.
2: Ruega por nosotros.
1: Arca de la alianza.
2: Ruega por nosotros.
1: Puerta del cielo.
2: Ruega por nosotros.
1: Estrella de la mañana.
2: Ruega por nosotros.
1: Salud de los enfermos.
2: Ruega por nosotros.
1: Refugio de los pecadores.
2: Ruega por nosotros.
1: Consuelo de los afligidos.
2: Ruega por nosotros.
1: Auxilio de los cristianos.
2: Ruega por nosotros.
1: Reina de los ángeles.
2: Ruega por nosotros.
1: Reina de los patriarcas.
2: Ruega por nosotros.
1: Reina de los profetas.
2: Ruega por nosotros.
1: Reina de los apóstoles.
2: Ruega por nosotros.
1: Reina de los mártires.
2: Ruega por nosotros.
1: Reina de los confesores.
2: Ruega por nosotros.
1: Reina de las vírgenes.
2: Ruega por nosotros.
1: Reina de todos los santos.
2: Ruega por nosotros.
1: Reina concebida sin pecado original.
2: Ruega por nosotros.
1: Reina asunta al cielo.
2: Ruega por nosotros.
1: Reina del Santísimo Rosario.
2: Ruega por nosotros.
1: Reina de la familia.
2: Ruega por nosotros.
1: Reina de la paz.
2: Ruega por nosotros.
1: Cordero de Dios, que quitas el pecado del mundo, perdónanos, Señor.
2: Perdónanos, Señor.
1: Cordero de Dios, que quitas el pecado del mundo, escúchanos, Señor.
2: Escúchanos, Señor.
1: Cordero de Dios, que quitas el pecado del mundo, ten misericordia de nosotros.
2: Ten misericordia de nosotros.
1: Ruega por nosotros, Santa Madre de Dios,
2: para que seamos dignos de alcanzar las promesas y gracias de nuestro Señor Jesucristo. Amén.
1: En el nombre del Padre, y del Hijo, y del Espíritu Santo. Amén.

0: Hermanos y hermanas, buenos días.
1: Buenos días, Padre.
0: Sean bienvenidos a esta celebración eucarística en este día domingo, día del Señor, día de la resurrección. Oramos en esta Eucaristía por la feliz resurrección de Rosa Emilia García, Carlos Alberto Yepes y difuntos de la familia Yepes García. La intención es de la familia Yepes García. Oramos por todos los que nos sintonizan a través de las redes sociales, nuestra emisora comunitaria Cordial Estéreo y nuestro canal Telemango. Oramos por todos los damnificados que ha dejado el temblor que hemos vivido en nuestro país. Oramos por todos los enfermos, por aquellos que se están recuperando en los hospitales después de este temblor. Oramos por aquellos campesinos que cultivan la tierra, por sus animales. Oramos por todos los comerciantes, por los que necesitan un empleo, por los que han querido pasar este puente festivo en nuestro municipio. Oremos por nuestro alcalde para que se recupere en su salud. Oramos por todos los matrimonios que están en dificultades. Oramos por todas las personas depresivas. Oramos por los niños y jóvenes, por los maestros que los educan, por todos los desaparecidos, por todos los secuestrados de nuestro país, por los que están cumpliendo años de vida hoy, por todos los que están esclavos de los vicios de este mundo. En el nombre del Padre, del Hijo y del Espíritu Santo.
1: Amén.
0: El Señor, que nos invita a ejercer la virtud de la justicia, esté con todos ustedes.
1: Y con tu espíritu.
0: En el día en que celebramos la victoria de Cristo sobre el pecado y sobre la muerte, reconozcamos que estamos necesitados de la misericordia del Padre para morir al pecado y resucitar a la vida nueva. Y digamos, yo confieso ante Dios Todopoderoso y ante ustedes, hermanos, que he pecado mucho de pensamiento, palabra, obra y omisión, por mi culpa, por mi culpa, por mi gran culpa. Por eso ruego a Santa María siempre Virgen, a los ángeles y a los santos, y a ustedes, hermanos, que intercedan por mí ante Dios nuestro Señor. Dios Todopoderoso, tenga misericordia de nosotros, perdone nuestro pecado y nos lleve a la vida eterna.
1: Amén.

0: Hay muchas comunidades que no pueden reunirse en el templo porque el temblor les dañó el templo. Nosotros nos podemos congregar como familia después de este temblor. Por eso con alegría, por estar en el santuario del Señor, digamos: gloria a Dios en el cielo.
1: Y en la tierra paz a los hombres que ama el Señor.
0: Por tu inmensa gloria te alabamos, te bendecimos, te adoramos, te glorificamos. Te damos gracias, Señor, Dios Rey Celestial, Dios Padre Todopoderoso, Señor Hijo Único Jesucristo, Señor Dios, Cordero de Dios, Hijo del Padre, tú que quitas el pecado del mundo, ten piedad de nosotros. Tú que quitas el pecado del mundo, atiende nuestra súplica. Tú que estás sentado a la derecha del Padre, ten piedad de nosotros. Porque solo tú eres santo, solo tu Señor, solo tu Altísimo Jesucristo, con el Espíritu Santo, en la gloria de Dios Padre. Amén. Oremos. Oh Dios, que has preparado bienes invisibles para los que te aman, infunde la ternura de tu amor en nuestro corazón, para que, amándote en todo y sobre todas las cosas, consigamos alcanzar tus promesas que superan todo deseo. Por nuestro Señor Jesucristo, tu Hijo, que vive y reina contigo en la unidad del Espíritu Santo y es Dios por los siglos de los siglos.
2: Amén.
0: Nos podemos sentar para escuchar la palabra de Dios.
3: Lectura del libro de Isaías. Esto dice el Señor: observen el derecho, practiquen la justicia, porque mi salvación está por llegar y mi justicia se va a manifestar. A los extranjeros que se han unido al Señor para servirlo, para amar el nombre del Señor y ser sus servidores, que observan el sábado sin profanarlo y mantienen mi alianza, los traeré a mi monte santo, los llenaré de júbilo en mi casa de oración. Sus holocaustos y sacrificios serán aceptables sobre mi altar, porque mi casa es casa de oración, y así la llamarán todos los pueblos. Palabra de Dios.
2: Te alabamos, Señor.
4: Oh Dios, que te alaben los pueblos. Que todos los pueblos te alaben.
2: Oh Dios, que te alaben los pueblos, que todos los pueblos te alaben.
4: Que Dios tenga piedad y nos bendiga. Ilumine su rostro sobre nosotros. Conozca la tierra tus caminos, todos los pueblos tu salvación.
2: Oh Dios, que te alaben los pueblos, que todos los pueblos te alaben.
4: Que canten de alegría las naciones, porque riges el mundo con justicia y gobiernas las naciones de la tierra.
2: Oh Dios, que te alaben los pueblos, que todos los pueblos te alaben.
4: Oh Dios, que te alaben los pueblos, que todos los pueblos te alaben. Que Dios nos bendiga, que le teman todos los confines de la tierra.
2: Oh Dios, que te alaben los pueblos, que todos los pueblos te alaben.
5: Lectura de la carta del apóstol San Pablo a los romanos. Hermanos, a ustedes gentiles les digo, siendo como soy apóstol de los gentiles, haré honor a mi ministerio por ver si doy celos a los de mi raza y salva a alguno de ellos. Pues si su rechazo es reconciliación del mundo, que no será su reintegración, sino volver desde la muerte a la vida. Pues los dones y la llamada de Dios son irrevocables. En efecto, así como ustedes en otro tiempo desobedecieron a Dios, pero ahora han obtenido misericordia de la desobediencia de ellos, así también estos han desobedecido ahora con ocasión de la misericordia que se les ha otorgado a ustedes, para que también ellos alcancen ahora misericordia. Pues Dios nos encerró a todos en desobediencia para tener misericordia de todos. Palabra de Dios.

los pueblos te aclamen, todos juntos. Aleluya al Señor, aleluya, aleluya al Señor, aleluya. El Señor.

En aquel tiempo, Jesús salió y se retiró a la región de Tiro y Sidón. Entonces, una mujer cananea, saliendo de uno de aquellos lugares, se puso a gritarle: «Ten compasión de mí, Señor, Hijo de David. Mi hija tiene un demonio muy malo». Él no le respondió nada. Entonces los discípulos se le acercaron a decirle: «Atiéndela, que viene detrás gritando». Él le contestó: «Solo he sido enviado a las ovejas descarriadas de Israel». Ella se acercó y se postró ante él diciendo: «Señor, ayúdame». Él le contestó: «No está bien tomar el pan de los hijos y echárselo a los perritos». Pero ella repuso: «Tienes razón, Señor, pero también los perritos se comen las migajas que caen de la mesa de los amos». Jesús le respondió: «Mujer, qué grande es tu fe, que se cumpla lo que deseas». En aquel momento quedó curada su hija.

En un momento de silencio, hagamos que la palabra que hemos escuchado haga resonancia en nuestro corazón y en nuestra vida.

0: Las lecturas que hemos escuchado en este día nos hacen una invitación clara. Primero, tenemos el texto del libro del profeta Isaías, pero hay que centrarnos que nos están hablando del sentido del templo de Israel, pero haciendo una invitación. Mi casa es lugar de oración. Por eso los planteamientos de Isaías, el profeta, era intentar reconocer que para el pueblo de Israel, a pesar del momento que vivieron en el exilio en Babilonia, tienen un lugar soñado donde encontrar a Dios. Y este texto que hoy hemos escuchado utiliza esa imagen, el lugar del templo, el lugar de los sacrificios, el lugar de la oración, el lugar donde el pueblo de Israel encontraba a Dios en todo momento, es decir, el espacio de intimidad con aquel que trasciende la vida del hombre. Aunque la religión del cumplimiento y del exclusivismo se debe pasar a la fe que se centra en el encuentro. No se trata de una fe solo basada en normas o en leyes, sino una fe que tiene que ir más allá de las fronteras del pueblo, una fe que trascienda en la misericordia de Dios a todo el género humano. Por eso nos dirá esos textos de hoy que implica para el pueblo de Israel pasar de ese exclusivismo a una fe que se centre en el encuentro, en la fraternidad, en la solidaridad y en la rectitud, y más aún, en la dignidad humana. Así lo aprendemos de Jesús, porque según entendamos nuestras prácticas religiosas, así entenderemos a Dios y también a los hermanos. Y en el Evangelio que acabamos de escuchar, se nos pone el ejemplo de una mujer cananea. Y esto nos va a poner en el contexto. El pueblo de Israel le tenía miedo a los extranjeros. Y tenerle miedo a los extranjeros implicaba también reconocer de pronto el miedo a extraviar su camino de vida al encuentro con Dios constante en la realidad que cada uno de ellos vive. Por eso los discípulos de Jesús le van a decir: atiende la que viene detrás gritando. Una mujer necesitada, una mujer que buscaba algo más importante, no era la fe, era encontrar en Cristo, que era un profeta, que sanara a su hija. Pues los rumores de Jesús se estaban esparciendo por toda la región, no solo de Galilea, sino también de Tiro y Sidón. Y aún así, Jesús hace lo que esta mujer pide, que su hija quede sanada. Pero es interesante como lo propone el Evangelio, porque desde ahí va a poner Jesús el ejemplo. No está bien tomar el pan de los hijos y echárselo a los perritos. ¿A qué se refiere Jesús con esto? Pues los hijos es el pueblo de Israel, el pueblo elegido, el pueblo escogido. Y los perritos vienen a ser aquellos que de una u otra manera no pertenecen a esa experiencia de fe, a esa experiencia de continuidad del encuentro con Dios, aquellos que nunca han tenido un encuentro. Y desde ahí nos va a decir el Señor: a pesar de las migajas de la vida de fe, yo me alimento de esas migajas, yo me alimento de eso poco que hay en la oración, que hay en la palabra, que hay en la Eucaristía. Porque ustedes y yo tenemos todo lo necesario para vivir la experiencia de fe. Cada uno tiene acceso a la palabra de Dios en las Sagradas Escrituras. Cada uno de nosotros tiene acceso a vivir la experiencia de la Eucaristía el día domingo o en semana. Cada uno de nosotros tiene acceso a vivir la experiencia de oración personal desde que nos levantamos hasta que nos acostamos. Pero más aún, cada uno tiene acceso a vivir una experiencia de intimidad con Jesús en la Eucaristía, en la adoración, en la contemplación. A eso me refiero con lo poco que el Señor nos regala constantemente. Pero digo poco porque Él nos lo da todo, pero nosotros no lo aprovechamos. Solo escogemos lo que nos sirve y dejamos a un lado lo que pensamos que no es necesario. Y Jesús hoy nos está pidiendo, junto con la experiencia de esta mujer, que seamos capaces de vivir esa fe que es capaz de trascender las fronteras, porque no es la fe solo nuestra, es la fe incluso de los que están en casa, de los que están en un hospital, de los que están incluso en una cárcel, porque la fe llega a todos los lugares cuando nosotros somos capaces de manifestarla. Y desde ahí que lo que cada uno siente y anhela, aunque no entienda aquello que se ve, entonces reconocerá cómo Dios está obrando continuamente en la vida. Y que nadie que tenga y nadie con sed pueda quedar seco junto a la fuente. Nadie hambriento puede quedar sin alimentarse de la mesa que se pone para todos. Por eso hoy, domingo, día en que reconocemos la presencia de Jesús, Eucaristía, día en que recordamos el memorial de Cristo en su muerte y resurrección, todos somos invitados al banquete. Un primer banquete, la palabra; un segundo banquete, la Eucaristía. Pero la pregunta es, ¿cómo me acerco a este banquete? ¿Será que me acerco plenamente con un corazón disponible y listo para recibirlo? ¿O será que me acerco como una persona que aún no ha entendido el sentido del alimento que nos regala Cristo por medio de su cuerpo y de su sangre? Qué bueno que desde ahí podamos también cada uno de nosotros disponer nuestro corazón. Y citando al Papa León, que pronunciaba una frase el 11 de junio de este año, él decía: allí donde el mar y las injusticias humanas traen miles de migrantes con hambre de una mesa de fraternidad que se pone para todos, no para una minoría exclusiva, el mundo en el que vivimos tiene muchos Tiro y Sidón. Muchas mujeres cananeas que gritan desesperadas por sus hijos enfermos, moribundos, endemoniados. Los que estamos de este lado de la mesa no podemos sino abrirla para que quepan todos y se sientan en casa. No es solo el alimento o el vestido en la fraternidad, es el espíritu de dignidad humana en el corazón del Evangelio que nos empuja a amar. Aquí, en esta mesa que se ensancha y que alcanza la Eucaristía, Jesús rompe nuestros prejuicios y nos insinúa una vez más un proyecto: que todos tengan vida, que todos se salven, que todos se llamen y se sientan hermanos. Ese es el mal sentido que el Papa León propone sobre la mesa eucarística. Todos acá somos hermanos, todos acá somos miembros de una misma experiencia de fe, todos acá pertenecemos, no importa las ideas, no importa lo que cada uno piensa, todos creemos en una misma experiencia. Y que nuestra fe sea como la fe de esta mujer cananea, capaz de reconocer en lo poco que Dios hace en nuestra vida la grandeza que el Señor nos ha regalado. Y que podamos decir como el Salmo, cantar siempre las alegrías del Señor, y que Él nos bendiga porque confiamos en su misericordia. Gloria al Padre, al Hijo y al Espíritu Santo.
1: Como era en el principio, ahora y siempre, por los siglos de los siglos. Amén.

0: como familia, como comunidad creyente, pongámonos de pie y profesemos nuestra fe. Y digamos: creo en un solo Dios, Padre Todopoderoso, Creador del cielo y de la tierra, de todo lo visible y lo invisible. Creo en un solo Señor Jesucristo, Hijo único de Dios, nacido del Padre antes de todos los siglos, Dios de Dios, luz de luz, Dios verdadero de Dios verdadero, engendrado, no creado, de la misma naturaleza del Padre, por quien todo fue hecho, que por nosotros los hombres, por nuestra salvación, bajó del cielo, y por obra del Espíritu Santo, se encarnó de María la Virgen, se hizo hombre, por nuestra causa, fue crucificado en tiempo de Poncio Pilato, padeció y fue sepultado. Resucitó al tercer día, según las Escrituras, subió al cielo, está sentado a la derecha del Padre, y de nuevo vendrá con gloria para juzgar a vivos y muertos, y su reino no tendrá fin. Creo en el Espíritu Santo, Señor y dador de vida, que procede del Padre y del Hijo, que con el Padre y el Hijo reciben una misma adoración y gloria, y que habló por los profetas. Creo en la Iglesia, que es una santa, católica y apostólica. Confieso que hay un solo bautismo para el perdón de los pecados. Espero la resurrección de los muertos y la vida del mundo futuro. Amén. Hermanos y hermanas, en esta mañana, Dios Padre Todopoderoso, confiándonos en tu misericordia y en la intercesión de tu Hijo, le vamos a presentar nuestras súplicas diciendo: escucha, Señor, nuestra oración.
1: Padre Santo, te pedimos por la Iglesia, por el Papa León XIV, los obispos y los sacerdotes, para que sean portadores de tu salvación en el mundo y promuevan la justicia y el derecho entre los pueblos, roguemos al Señor.
0: Señor, escucha nuestra oración.
1: Padre eterno, te suplicamos por quienes gobiernas por quienes gobiernan las naciones, especialmente por el presidente de Colombia, para que ejerza su responsabilidad promoviendo la libertad, el orden, la reconciliación y la paz, roguemos al Señor.
0: Señor, escucha nuestra oración.
1: Padre de bondad, te presentamos nuestras necesidades y las de nuestros hermanos. Concédenos lo que con fe te pedimos y haz que todo contribuya a nuestra salvación. Roguemos al Señor.
0: Señor, escucha nuestra oración.
1: Padre misericordioso, te pedimos por esta comunidad reunida en la Eucaristía. Infúndenos tu espíritu de fortaleza para que seamos instrumento de salvación para los demás. Roguemos al Señor.
0: Señor, escucha nuestra oración. Ten compasión de nosotros, Señor, que humildes nos postramos a tus pies, y concédenos seguir tus huellas para ser testigos vivos y valientes del Evangelio. Por Jesucristo nuestro Señor. Vamos a tener esa bondad y generosidad en la ofrenda, porque este fin de semana y durante el otro fin de semana, todas las parroquias, en las colectas que se tengan, se destinarán para estas personas que han quedado damnificadas del templo. Dios les pague por su generosidad.

0: como familia creyente, estemos pendientes y comprometidos a ofrecerle al Señor este sacrificio para alabanza y nombre de su gloria. El Señor
1: reciba de tus manos este sacrificio para alabanza y gloria de su nombre, para nuestro bien y el de toda su santa iglesia.
0: Acepta, Señor, nuestra ofrenda, en las que vas a realizar un admirable intercambio, para que al ofrecerte lo que tú nos diste, merezcamos recibirte a ti mismo. Por Jesucristo nuestro Señor.
1: Amén.

En verdad es justo y necesario, es nuestro deber y salvación, darte gracias siempre y en todo lugar, Señor Padre Santo, Dios Todopoderoso y Eterno, porque tu amor al mundo fue tan misericordioso que nos enviaste como Redentor a tu propio Hijo, y en todo lo que quisiste semejante a nosotros, menos en el pecado, para poder así amar en nosotros lo que amabas en Él. Con su obediencia ha restaurado aquellos dones que por nuestra desobediencia habíamos perdido. Por eso, Señor, nosotros llenos de alegría, te aclamamos con los ángeles y todos los santos, diciendo sin cesar:

Hace 8 días muchas personas estaban en el templo y ya ahora están en la eternidad. Nosotros seguimos todavía en esta tierra y este momento es importante, en el cual nosotros como familia, como comunidad, nos unimos en este misterio que es la Sagrada Eucaristía. Ojalá este momento lo sepamos vivir, lo hagamos consciente, porque a veces nuestra vida es una vida tan rápida que todo lo hacemos mecánicamente. Por eso los invito a que este momento lo podamos vivir siendo conscientes de lo que el Señor nos da como familia, como comunidad creyente, porque posiblemente no nos volvamos a ver y podríamos tener esa posibilidad de estar con el Señor si profundizamos en este banquete de la Eucaristía. Santo eres en verdad, Padre, y con razón te alaban todas tus criaturas, ya que por Jesucristo tu Hijo, Señor nuestro, con la fuerza del Espíritu Santo, das vida y santificas todo, y congregas a tu pueblo sin cesar, para que ofrezca en tu honor un sacrificio sin mancha, desde donde sale el sol hasta donde se oculta. Por eso, Padre, te suplicamos que santifiques por el mismo Espíritu estos dones que hemos separado para ti, de manera que se conviertan en el cuerpo y la sangre de Jesucristo, Hijo tuyo y Señor nuestro. Él nos mandó celebrar estos misterios, porque Él mismo, la noche en que iba a ser entregado, tomó pan. Dando gracias, te bendijo, lo partió y lo dio a sus discípulos diciendo: tomen y coman todos de él, porque esto es mi cuerpo, que será entregado por ustedes.

Del mismo modo, acabada la cena, tomó el cáliz, dando gracias, te bendijo, y lo pasó a sus discípulos diciendo: tomen y beban todos de él, porque este es el cáliz de mi sangre, sangre de la alianza nueva y eterna, que será derramada por ustedes y por muchos para el perdón de los pecados. Hagan esto en conmemoración mía.

Así pues, Padre, al celebrar en esta mañana el memorial de tu pasión salvadora de tu Hijo, de su admirable resurrección y ascensión al cielo, mientras esperamos su venida gloriosa, te ofrecemos en esta acción de gracias el sacrificio vivo y santo. Dirige tu mirada sobre la ofrenda de tu Iglesia. Reconoce en ella la víctima, por cuya inmolación quisiste devolvernos tu amistad, para que fortalecidos con el cuerpo y la sangre de tu Hijo, y llenos de su Espíritu Santo, formemos en Cristo un solo cuerpo y un solo Espíritu. Que Él nos transforme en ofrenda permanente, para que gocemos de tu heredad junto con tus elegidos, con María, la Virgen Madre de Dios, su esposo San José, los apóstoles, los mártires, nuestra patrona Santa Bárbara y todos los santos, por cuya intercesión confiamos obtener siempre tu ayuda. Te pedimos, Padre, que esta víctima de reconciliación traiga la paz y la salvación al mundo entero. Confirma en la fe y en la caridad a esta tu Iglesia peregrina en la tierra, a tu servidor, el Papa León XIV, a nuestro obispo Juan Fernando, al orden episcopal, a nuestro párroco el Padre Elkin, a todos los presbíteros, a nuestro diácono Carlos Mario y a todo el pueblo redimido por ti. Atiende los deseos y súplicas de estas familias que has congregado en el domingo, día en que Cristo ha vencido la muerte y nos ha hecho partícipes de su vida inmortal. Reúne en torno a ti, Padre misericordioso, a todos tus hijos dispersos por el mundo. Hacemos memoria en esta celebración eucarística de la feliz resurrección de Rosa Emilia García en su cuarto aniversario, de Carlos Alberto Yepes en su tercer aniversario y de los difuntos de la familia Yepes García, de los 294 hermanos y hermanas que a causa del temblor han partido de este mundo a tu presencia. Y un día, recíbenos en tu reino, donde esperamos gozar todos juntos de la plenitud eterna de tu gloria, por Cristo Señor nuestro, por quien concedes al mundo todos los bienes.

0: en medio del misterio que es la naturaleza. El temblor nos está diciendo: nada tenemos seguro, y lo único que podemos percibir y hacer consciente en nuestra vida son las palabras del Señor en el Evangelio: qué grande es tu fe. Nosotros debemos de tener esa premisa siempre, no dejarnos arropar por la angustia, por el miedo, por la zozobra que nos puede dejar un temblor de tierra, sino más bien siempre decir en nuestro interior: qué grande es mi fe. Por eso, con mucha fe y esperanza, dirijámosle a Dios la oración que Cristo mismo nos enseñó. Padre nuestro que estás en el cielo, santificado sea tu nombre. Venga a nosotros tu reino. Hágase tu voluntad en la tierra como en el cielo. Danos hoy nuestro pan de cada día. Perdona nuestras ofensas, como también nosotros perdonamos a los que nos ofenden. No nos dejes caer en la tentación y líbranos del mal. Líbranos de todos los males, Señor. Concédenos la paz en nuestros días, para que, ayudados por tu misericordia, vivamos siempre libres de pecado y protegidos de toda debilidad, mientras esperamos la gloriosa venida de nuestro Salvador Jesucristo.
1: Tuyo es el reino, tuyo el poder y la gloria por siempre, Señor.
0: Señor Jesucristo, que dijiste a tus apóstoles: la paz les dejo, mi paz les doy. No tengas en cuenta mi pecado. Mira más bien la fe de esta tu iglesia, y conforme a tu palabra, concédele la paz y la unidad. Tú que vives y reinas por los siglos de los siglos.
1: Amén.
0: La paz del Señor esté siempre con usted.
1: Y con tu espíritu.
2: Como hijo de Dios, intercambien ahora un signo de comunión fraterna.

Este es el Cordero de Dios que quita el pecado del mundo. Dichosos los invitados a la cena del Señor. El cuerpo y la sangre de Cristo guarde nuestra vida para la vida eterna.

hoy en el Evangelio contemplamos a Jesús sanando. Es el momento en que Jesús nos sana en la Sagrada Eucaristía, porque Jesús vive entre nosotros y Él nos sana.

0: Buenos días para todos.
1: Buenos días, Padre.
0: Avisos para esta semana. A la salida del templo se encuentra la rifa de 100 mil pesos, a 500 pesos la boleta, para ayudar a los más necesitados. Seguimos invitando a muchas personas que generosamente nos puedan colaborar con algún artículo de mercado para compartir con los más necesitados. Este martes, visita y comunión para los enfermos de Camino a la Planta, Los Almendros, El Reventón y Camino al Cauca. Todos los martes, la Eucaristía de 6 de la tarde es Eucaristía comunitaria. Pueden anotar sus intenciones en el despacho parroquial. Tendremos reunión con los padres y padrinos de los jóvenes que van a ser confirmados. La reunión será este próximo sábado, 22 de agosto, a las 9 de la mañana, acá en el templo. Tendremos las confesiones para los jóvenes que van a ser confirmados, tanto del pueblo como de las veredas, el sábado 29 de agosto a las 9 de la mañana, acá en el templo. La celebración de las confirmaciones será en el domingo 6 de septiembre a la 1:30 de la tarde, acá en el templo. Tendremos la presencia de nuestro obispo. Ya se tienen disponibles los libros de la misericordia para los meses de septiembre y octubre en el despacho parroquial. El ropero del asilo se abre los jueves, sábados y domingos de 9 de la mañana a 3 de la tarde. Tendremos misión parroquial en la vereda El Guayabo, parte baja, desde agosto 31 al 3 de septiembre, misión parroquial en la vereda Guayabo, parte baja. Oramos

0: encontrarnos a las 7 de la mañana en el atrio principal para organizarnos y salir a dicho encuentro. Tenemos la rifa de este cuadro a favor de nuestra emisora. El valor de la boleta son 5,000 pesos. Se pueden inscribir en el despacho parroquial, en la sacristía o a la salida del templo. Dios les pague por apoyar nuestra emisora comunitaria Cordial Estéreo. A la salida del templo tenemos la venta de las empanadas. Dios les pague a quienes nos colaboran con las empanadas. Un Dios les pague a todas las personas que hoy generosamente depositaron su ofrenda, tanto la ofrenda de este domingo como la ofrenda del próximo domingo será destinada como esa ayuda económica por nuestros hermanos damnificados del terremoto: el Chocó, Cali, Pereira, Manizales y ciudades cercanas. Por eso hoy domingo y el próximo domingo en toda nuestra diócesis de Caldas será esa ayuda económica para nuestros hermanos damnificados. Un Dios les pague a todas las personas que generosamente nos colaboran, y durante la semana también se puede traer al despacho parroquial. La ayudita es una ayuda económica, no en especie, sino económica. Un Dios les pague.
1: Alma de Cristo, santifícame. Cuerpo de Cristo, sálvame. Sangre de Cristo, embriágame. Agua del costado de Cristo, lávame. Pasión de Cristo, confórtame. Oh mi buen Jesús, óyeme. Dentro de tus llagas, escóndeme. No permitas que me separe de ti. Del enemigo malo, defiéndeme. A la hora de mi muerte, llámame. Mándame ir a ti, colócame junto a ti, para que con tus ángeles y santos te alabe y te bendiga por los siglos de los siglos. Amén. Oremos. Después de haber participado de Cristo por estos sacramentos, imploramos humildemente tu misericordia, Señor, para que, configurados en la tierra a su imagen, merezcamos participar de su gloria en el cielo, que vive y reina por los siglos de los siglos.
2: Amén.
1: Concédele, Señor, el descanso eterno.
2: Y brille para ellos la luz perpetua.
1: Concédele, Señor, el descanso eterno.
2: Y brille para ellos la luz perpetua.
1: Concédele, Señor, el descanso eterno.
2: Y brille para ellos la luz perpetua.
1: Que tu hija Rosa Emilia García, Carlos Alberto Yepes, difuntos de la familia Yepes García, y los 294 que murieron en el temblor de tierra, por la misericordia de Dios, descansen en paz.
2: Amén.
1: Todos nosotros debemos de hablar del tema. Hay personas que dicen, no me hable del temblor. Cuidado, tenemos que hablar. No podemos quedarnos con eso ahí adentro.

0: tenemos. La hora
1: son las 8:02. 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

¿Y si mañana fueras tú? Perder algo importante, un celular, una billetera o hasta las llaves de casa, generan una angustia que nadie quiere sentir. Lo que para unos es un negocio o una oportunidad de sacar provecho, para otros es el esfuerzo de meses de trabajo o información invaluable. 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

0: eres entre todas las mujeres y bendito es el fruto de tu vientre, Jesús.
1: Santa María, Madre de Dios, ruega por nosotros los pecadores, ahora y en la hora de nuestra muerte. Amén.
0: He aquí la esclava del Señor.
1: Hágase en mí según tu palabra.
0: Dios te salve María, llena eres de gracia, el Señor es contigo. Bendita tú eres entre todas las mujeres y bendito es el fruto de tu vientre, Jesús.
1: Santa María, Madre de Dios, ruega por nosotros pecadores, ahora y en la hora de nuestra muerte. Amén.
0: La palabra se hizo hombre
1: y acampó entre nosotros.
0: Dios te salve María, llena eres de gracia, el Señor es contigo. Bendita tú eres entre todas las mujeres y bendito es el fruto de tu vientre, Jesús.
1: Santa María, Madre de Dios, ruega por nosotros pecadores, ahora y en la hora de nuestra muerte. Amén.
0: Ruega por nosotros, Santa Madre de Dios,
1: para que seamos dignos de alcanzar las promesas de Jesucristo.
0: Oremos. Derrama, Señor, tu gracia sobre nosotros, que por el anuncio del ángel hemos conocido la encarnación de tu Hijo, para que lleguemos, por su pasión y su cruz, a la gloria de la resurrección. Por nuestro Señor Jesucristo.
1: Amén.
0: Gloria al Padre, y al Hijo, y al Espíritu Santo.
1: Como era en el principio, ahora y siempre, por los siglos de los siglos. Amén.
0: Gloria al Padre, y al Hijo, y al Espíritu Santo.
1: Como era en el principio, ahora y siempre, por los siglos de los siglos. Amén.
0: Gloria al Padre, y al Hijo, y al Espíritu Santo.
1: Como era en el principio, ahora y siempre, por los siglos de los siglos. Amén.

0: El ángel del Señor anunció a María.
1: Y ella concibió por obra y gracia del Espíritu Santo.
0: He aquí la esclava del Señor.
1: Hágase en mí según tu palabra.
0: Y el Verbo de Dios se hizo hombre.
1: Y habitó entre nosotros.
0: Dios te salve María, llena eres de gracia, el Señor está contigo. Bendita tú eres entre todas las mujeres. Y bendito sea el fruto de tu vientre, Jesús.
1: Santa María, Madre de Dios, ruega por nosotros los pecadores, ahora y en la hora de nuestra muerte. Amén.
0: Ruega por nosotros, Santa Madre de Dios,
1: para que seamos dignos de alcanzar las promesas y gracias de nuestro Señor Jesucristo. Amén.
0: Infunde, Señor, tu gracia en nuestras almas, para que los que hemos conocido por el anuncio del ángel la encarnación de tu Hijo Jesucristo, lleguemos por los méritos de su pasión y su cruz a la gloria de la resurrección. Por Jesucristo nuestro Señor.
1: Amén.
0: Hermanos y hermanas, buenos días.
1: Buenos días, Padre.
0: Seamos todos bienvenidos al mediodía de este día domingo, día del Señor, día de nosotros los cristianos católicos, celebrar y participar del sacramento de la Eucaristía para sentir y experimentar la presencia, el amor y la misericordia de Dios. Hacemos presente a tantos hermanos nuestros

0: que se unen con nosotros en esta celebración de la Eucaristía. A través de nuestra emisora comunitaria Cordial Estéreo, a través del canal comunitario Telemango. Esta Eucaristía dominical al mediodía se ofrece por toda nuestra comunidad parroquial, tanto del pueblo como de las veredas. Le pedimos al Señor que nos conceda la gracia, el favor y la bendición de la lluvia para nuestras tierras, para nuestros cultivos, para las cosechas. Colocamos nuestra mirada en nuestros hermanos damnificados a consecuencia del terremoto del Chocó, Cali, Manizales, Pereira y otras ciudades o comunidades cercanas que son damnificados y que le hacen frente a las consecuencias del desorden de la naturaleza. Nos acompañan grandes sentimientos. El lunes pasado vivimos la zozobra, el miedo, la angustia, el temor, la incertidumbre, la impotencia de sentir que todo se derrumbaba, que acababa con nuestras vidas. Hoy le damos gracias a Dios por todos nosotros, por nuestra comunidad, que podemos estar nuevamente en nuestro templo, sin ningún riesgo, sin ninguna novedad, que estamos vivos, que tenemos nuestras casas, nuestros techos. Termina el día y llegamos la noche para descansar en nuestras camas bajo techo. Como pobres tenemos el alimento, lo necesario de cada día. Hoy se desprende una actitud de agradecimiento a Dios, porque Dios ha tenido compasión y misericordia de todos nosotros. Por eso, pues, con estos sentimientos de encomendar a nuestros hermanos damnificados, a tantos hermanos nuestros, superada la cifra, más de 200, que han pasado al encuentro con Dios, a la vida eterna, para que Dios les haya otorgado el eterno descanso, la feliz resurrección. Por todos los heridos que se debaten entre la vida y la muerte, en las clínicas y en los hospitales, por tantas familias que perdieron todas sus pertenencias, por todos nosotros, con una actitud de agradecimiento, entonces celebremos esta Santa Eucaristía. En el nombre del Padre, del Hijo y del Espíritu Santo. Amén. La gracia de nuestro Señor Jesucristo, el amor del Padre y la comunión en el Espíritu Santo esté con todos ustedes.
1: Y con tu espíritu.
0: Para que celebremos dignamente esta Santa Eucaristía, nos ponemos en la presencia del Señor, con el corazón sencillo y humilde. Revisemos nuestra vida, reconozcamos nuestro pecado e imploremos la misericordia y el perdón de Dios. Y con la alegría de saber que Dios nos perdona, porque Él mismo nos ha dicho que no necesitan de médico los aliviados, sino los enfermos, porque Él no ha venido a llamar a los justos, sino a los pecadores. Confiados en su palabra, le decimos: Yo confieso ante Dios Todopoderoso y ante ustedes, hermanos, que he pecado mucho de obra y omisión, por mi gran culpa. Por eso ruego a Santa María, siempre Virgen, a los ángeles y a los santos, y a ustedes, hermanos, que intercedan por mí ante Dios nuestro Señor. Dios Todopoderoso, tenga misericordia de nosotros, perdone todos nuestros pecados y nos lleve a la vida eterna.
1: Amén.

0: Señor, ten piedad.
1: Y en este día del domingo, reconociendo todo el poder, toda la compasión y toda la misericordia de Dios, con un corazón agradecido, glorifiquemos a Dios.
2: Gloria a Dios en el cielo,
1: y en la tierra paz a los hombres que ama el Señor. Por tu inmensa gloria te alabamos, te bendecimos, te adoramos, te glorificamos. Te damos gracias, Señor Dios Rey Celestial, Dios Padre Todopoderoso, Señor Hijo Único Jesucristo, Señor Dios, Cordero de Dios, Hijo del Padre. Tú que quitas el pecado del mundo, ten piedad de nosotros. Tú que quitas el pecado del mundo, atiende a nuestra súplica. Tú que estás sentado a la derecha del Padre, ten piedad de nosotros. Porque solo tú eres santo, solo tú, Señor, solo tú, Altísimo Jesucristo, con el Espíritu Santo, en la gloria de Dios Padre. Amén.
2: Oremos. Oh Dios, que has preparado bienes invisibles para los que te aman, infunde el amor de tu nombre en nuestros corazones, para que amándote en todo y sobre todas las cosas, consigamos tus promesas que superan todo deseo. Por Jesucristo nuestro Señor.
0: Amén.
1: Se pueden sentar.
3: Lectura del libro de Isaías. Esto dice el Señor: observen el derecho,
4: practiquen la justicia, porque mi salvación está por llegar y mi justicia se va a manifestar. A los extranjeros que se han unido al Señor para servirlo, para amar el nombre del Señor y ser sus servidores, que observan el sábado sin profanarlo y mantienen mi alianza, los traeré a mi monte santo. Los llenaré de júbilo en mi casa de oración. Sus holocaustos y sacrificios serán aceptables sobre mi altar, porque mi casa es casa de oración, y así la llamarán todos los pueblos. Palabra de Dios.
1: Te alabamos, Señor.
5: Oh Dios, que te alaben los pueblos, que todos los pueblos te alaben.
1: Oh Dios, que te alaben los pueblos, que todos los pueblos te alaben.
5: Que Dios tenga piedad y nos bendiga, ilumine su rostro sobre nosotros. Conozca la tierra tus caminos, todos los pueblos tu salvación.
6: Que todos los pueblos te alaben.
5: Que canten de alegría las naciones, porque riges el mundo con justicia y gobiernas las naciones de la tierra.
6: Oh Dios, que te alaben los pueblos, que todos los pueblos te alaben.
5: Oh Dios, que te alaben los pueblos, que todos los pueblos te alaben. Que Dios nos bendiga, que le teman todos los confines de la tierra.
6: Oh Dios, que te alaben los pueblos, que todos los pueblos te alaben.
7: Lectura de la carta del apóstol San Pablo a los Romanos. Hermanos, a ustedes gentiles les digo, siendo como soy apóstol de los gentiles, haré honor a mi ministerio por ver si doy celos a los de mi raza y salvo a algunos de ellos. Pues si su rechazo es reconciliación del mundo, ¿qué no será su reintegración, sino volver desde la muerte a la vida? pues los dones y la llamada de Dios os son irreprochables. En efecto, así como ustedes en otro tiempo desobedecieron a Dios, pero ahora han obtenido misericordia por la desobediencia de ellos, así también estos han desobedecido. Ahora, con ocasión de la misericordia que se les ha otorgado a ustedes, para que también ellos alcancen ahora misericordia. Pues Dios nos encerró a todos en desobediencia para tener misericordia de todos. Palabra de Dios.
6: Te alabamos, Señor.

En aquel tiempo, Jesús salió y se retiró a la región de Tiro y Sidón. Entonces, una mujer cananea, saliendo de uno de aquellos lugares, se puso a gritarle: «Ten compasión de mí, Señor, Hijo de David. Mi hija tiene un demonio muy malo». Él no le respondió nada. Entonces los discípulos se le acercaron a decirle: «Atiéndela, que viene detrás gritando». Él les contestó: «Solo he sido enviado a las ovejas descarriadas de Israel». Ella se acercó y se postró ante él diciendo: «Señor, ayúdame». Él le contestó: «No está bien tomar el pan de los hijos y echárselo a los perritos». Pero ella repuso: «Tienes razón, Señor, pero también los perritos se comen las migajas que caen de la mesa de los amos». Jesús le respondió: «Mujer, qué grande es tu fe, que se cumpla lo que deseas». En aquel momento quedó curada su hija.

0: La liturgia de la palabra que hemos escuchado en este día nos pone de manifiesto una primera idea del libro de Isaías. Primero, nos pone en contexto. El pueblo de Israel entiende la capacidad de vivir la cercanía con Dios en el exilio, porque antes del exilio en Babilonia, el pueblo de Dios, es decir, el pueblo de Israel, era encerrado entre ellos mismos, no eran abiertos a las demás experiencias culturales. Por eso Dios con esto hace que el pueblo entienda la necesidad de abrirse, pero también de vivir una experiencia de fe constante. Por eso nos dirá el texto de Isaías que estos extranjeros viven mejor la experiencia de fe que el mismo pueblo del Señor, pues ellos se han quedado en la ley, en el precepto, en la norma, en la regla, pero no han trascendido más allá de lo que implica la norma de Dios. Y esa norma implica en la capacidad del hombre de ser capaz de vivir la experiencia en común, en comunidad con el pueblo. Y desde ahí nace la idea también del sentido de la casa de oración. Porque para el pueblo de Israel la casa de oración era el templo en Jerusalén. Pero a la vez Dios manifiesta que esa casa de oración también será el hombre mismo, cada uno de nosotros, que es templo vivo del Espíritu, donde manifiesta constantemente ese sacrificio de oración constante, agradable al Señor, poniendo en las manos de Dios los sufrimientos, los dolores, las agonías, pero también en agradecer en Dios por medio de la oración toda experiencia vivida en todo momento. Y desde ahí nace también lo que nos propondrá el Salmo 66, que todos los pueblos alaben al Señor, porque Dios no se queda en un territorio, Dios no se queda en una nación. Dios quiere que todos los hombres de todas las naciones lo alaben por todo lo que hace, por todo lo que realiza constantemente. Y más aún, ustedes y yo estamos llamados también a alabar al Señor por las obras y grandezas que hace constantemente en nuestra vida. Muchos de nosotros, durante toda esta semana que ya acabó y esta que va iniciando, también tenemos que poner en Dios la vida, los logros, las metas, pero a la vez también aquello que nos está costando como hermanos vivir continuamente, ponerlo en oración, en la mano de Dios, siendo siempre y alabando a Él por su obra creadora, alabando a Él por la alegría que nos regala constantemente y la oportunidad de que nos regala el perdón por medio del sacramento de la reconciliación. Como dirá el apóstol San Pablo a los romanos, pues los dones y la llamada de Dios son irrevocables, y así cada uno de nosotros, por medio del bautismo, hemos sido llamados para vivir una experiencia concreta con Dios. Y esa experiencia se logra solo cuando vivimos en la capacidad de tener un corazón que es capaz de amar y perdonar, que es un corazón capaz de vivir en todo momento poniendo en la mano de Dios aquello que cuesta. Porque si Dios nos perdona todo aquello que vivimos en el momento de la salvación por medio de Cristo en la cruz, es también la invitación a que cada uno de nosotros vivamos siempre reconciliados, amándonos, pero más aún, amando al hermano, aunque eso nos cueste. Y ese costar es lo que a veces nos aleja del otro y del encuentro con el otro. Por eso, queridos hermanos, como lo dirá la experiencia del Evangelio de San Mateo, una mujer cananea, una extranjera, una mujer pagana, una mujer que no comparte la fe del pueblo judío, una mujer ajena a la realidad y a las costumbres. Pero esta mujer ha escuchado hablar del profeta, es decir, de Jesús, y al escuchar hablar del profeta entiende y comprende que Jesús quiere dar un mensaje a sus discípulos, y es lo que nos quiere poner hoy en contexto este evangelio. Y es que Jesús, al caminar por esta región de Tiro y Sidón, regiones que no viven una experiencia cercana, y desde ahí lo que hace Jesús es enseñarle a los discípulos algo muy bonito, y es que ellos también están llamados a manifestar la experiencia de fe, no solo entre un círculo cerrado, sino a todos los que están fuera de ese círculo, es decir, familiares, amigos, en el trabajo, pero también aquellos que no comparten nuestra fe. Desde ahí el testimonio de vida de cada uno de nosotros nos tiene que llevar a reconocer la experiencia de fe interna que cada uno de nosotros vive. Y como esta mujer cananea, podamos decir ante el Señor: Señor, ayúdame. Y cuando somos capaces de tener esa audacia de decir a Jesús: Señor, ayúdame, soy capaz de reconocer que Dios puede obrar en mi vida constantemente. Por eso, cuando el Señor le dice: no está bien tomar el pan de los hijos y echárselos a los perritos, se está refiriendo constantemente que el alimento es para el pueblo de Israel, pero que tampoco iba para los otros. Pero en ese caso, esta mujer reconoce que, a pesar de que están en ese pequeño círculo, también la experiencia de la fe es para todos, porque cada uno de ellos también está llamado a vivir la experiencia de la misericordia de Dios. Y hoy, no solo esta mujer es capaz de reconocer la experiencia de la palabra, sino también de reconocer que Cristo es el alimento continuo de su vida, el alimento que mantiene su existencia, el alimento que sana realmente el existir del hombre. Ustedes y yo tendríamos que preguntarnos: ¿quién sana mi vida? ¿Quién sana mi experiencia de fe? ¿Quién sana mis dificultades? ¿Quién sana aquello que tanto me cuesta? Solo lo hace Jesús por medio de su palabra y por medio de la Eucaristía. Por eso, queridos hermanos, hoy domingo, en que celebramos el misterio pascual de Cristo por medio de su muerte y resurrección, permitamos también nuestro corazón dejarlo alimentar por su palabra y por la Eucaristía. Y como dirá el Evangelio, siempre en nuestra vida llamados a compartir la experiencia de fe, incluso con aquellos que no comparten nuestros mismos ideales y nuestros mismos sentimientos. Pero más aún, no se queda ahí, también llamados a ser solidarios con aquellos que no comparten nuestra vida, pero también necesitados de nuestra misericordia. Gloria al Padre, al Hijo y al Espíritu Santo.
1: Como era en un principio, es ahora y siempre, por los siglos de los siglos. Amén.
2: Amén.

Creo en Jesucristo, su único Hijo, que vivió, murió y resucitó para salvarnos todos. Creo.

0: fe, convencidos, decimos, esta es nuestra fe.
1: Esta es nuestra fe.
0: Esta es la fe de la Iglesia.
1: Esta es la fe de la Iglesia.
0: Que nos gloriamos de profesar.
1: Que nos gloriamos de profesar.
0: En Cristo Jesús, Señor nuestro. Amén.
1: En Cristo Jesús, Señor nuestro. Amén.
0: Las características para dirigirnos a Dios a través de la oración debe ser la sencillez, la humildad, la constancia, la insistencia y la perseverancia, tal cual como la mujer cananea del Evangelio. Sí, Señor, también los perritos se comen las migajas que cae de la mesa de los amos. Y el Señor le dice: mujer, qué grande es tu fe, que se cumpla lo que estás pidiendo. Vamos a dirigirle a nuestro Padre Dios nuestras súplicas con sencillez, con humildad, con confianza, con insistencia y con perseverancia. Y decimos todos: escúchanos, Señor.
2: Escúchanos, Señor. Padre Santo, te pedimos por la Iglesia, por el Papa León XIV, los obispos y los sacerdotes, para que sean portadores de tu salvación en el mundo y promuevan la justicia y el derecho entre los pueblos, roguemos al Señor.
0: Escúchanos, Señor.
2: Padre eterno, te suplicamos por quienes gobiernan las naciones, especialmente por el presidente de Colombia, para que ejerza su responsabilidad promoviendo la libertad, el orden, la reconciliación y la paz, roguemos al Señor.
0: Escúchanos, Señor.
2: Padre de bondad, te presentamos nuestras necesidades y las de nuestros hermanos. Concédenos lo que con fe te pedimos y haz que todo contribuya a nuestra salvación, roguemos al Señor.
0: Escúchanos, Señor.
2: Padre misericordioso, te pedimos por esta comunidad reunida en la Eucaristía, infúndenos tu espíritu de fortaleza para que seamos instrumento de salvación para los demás, roguemos al Señor.
0: Escúchanos, Señor. En un momento de silencio, desde lo profundo de nuestro corazón, hagamos nuestra propia súplica, nuestra propia petición, a nivel personal, a nivel familiar, a nivel comunitario, sin olvidarnos de nuestros hermanos damnificados a causa del terremoto.

0: y confiado respondemos: escúchanos, Señor.
1: Escúchanos, Señor.
0: Recibe, Padre bueno, estas súplicas que te hemos dirigido y las que han quedado en lo profundo de nuestros corazones, tú que vives y reinas por los siglos de los siglos.
1: Amén.
0: Se pueden sentar. En este momento se recoge la ofrenda. Desde nuestro obispo, Monseñor Juan Fernando, y todos los obispos de esta provincia, nos piden que la ofrenda de este domingo y la ofrenda del próximo domingo sea esa ayuda económica para nuestros hermanos damnificados del Chocó, Cali, Manizales y Pereira. Ellos lo han perdido todo. Nosotros todo lo tenemos. Tenemos este bello templo que Dios nos lo ha conservado, gracias a Dios. Llegamos a nuestras casas, tenemos nuestro techo, tenemos nuestra cama, tenemos nuestras cosas necesarias. Esos hermanos lo han perdido todo. Hoy esperan de nosotros nuestra generosidad, que seamos generosos con esta ofrenda, hoy domingo y el próximo domingo, en pro de nuestros hermanos damnificados. Damos mercadito, damos comida, pero hay que restablecer y recuperar muchos hogares, muchas viviendas, muchas instituciones educativas, muchos templos religiosos. Dios les recompense a ustedes su generosidad. Cantamos.

0: Oremos, hermanos, para que este sacrificio mío y de ustedes sea agradable a Dios Padre Todopoderoso.
1: El Señor reciba de tus manos este sacrificio para alabanza y gloria de su nombre, para nuestro bien y el de toda su santa Iglesia.
0: Amén. Dios clementísimo, recibe nuestras ofrendas, en las cuales se realizan gloriosos intercambios, para que al ofrecerte lo que nos diste, merezcamos recibirte a ti mismo. Por Jesucristo nuestro Señor.
1: Amén.

En verdad es justo darte gracias y deber nuestro alabarte, Padre Santo, Dios Todopoderoso y Eterno, en todos los momentos y circunstancias de la vida, en la salud y en la enfermedad, en el sufrimiento y en el gozo, por tu siervo Jesús nuestro Redentor, porque Él en su vida terrena pasó haciendo el bien y curando a los oprimidos por el mal. También hoy, como buen samaritano, se acerca todo hombre que sufre en su cuerpo o en su espíritu, y cura sus heridas con el aceite del consuelo y el vino de la esperanza. Por este don de tu gracia, incluso cuando nos vemos sumergidos en la noche del dolor, vislumbramos la luz pascual en tu Hijo, muerto y resucitado. Por eso, unidos a los ángeles y a los santos, cantamos sin cesar el himno de tu gloria.

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santo. Eres en verdad, Señor, fuente de toda santidad. Santifica estos dones con la efusión de tu Espíritu, de manera que se conviertan para nosotros en el cuerpo y en la sangre de Jesucristo nuestro Señor, el cual, cuando iba a ser entregado a su pasión, voluntariamente aceptada, tomó pan, dándote gracias, lo partió y lo dio a sus discípulos diciendo: tomen y coman todos de él, porque esto es mi cuerpo que será entregado por ustedes. Presentémosle al Señor toda nuestra vida, todas nuestras necesidades, todas nuestras preocupaciones.

Del mismo modo, acabada la cena, tomó el cáliz y dándote gracia de nuevo, lo pasó a sus discípulos diciendo: tomen y beban todos de él, porque este es el cáliz de mi sangre, sangre de la alianza nueva y eterna, que será derramada por ustedes y por muchos para el perdón de los pecados. Hagan esto en conmemoración mía. Démosle gracias a Dios por todos los beneficios recibidos, porque Él es un Padre lleno de amor, de misericordia y compasivo con todos nosotros.

0: Así pues, Padre, al celebrar ahora el memorial de la muerte y resurrección de tu Hijo, te ofrecemos el pan de vida y el cáliz de salvación, y te damos gracias porque nos hace dignos de servirte en tu presencia. Te pedimos humildemente que el Espíritu Santo congregue en la unidad a cuantos participamos del cuerpo y de la sangre de Cristo. Acuérdate, Señor, de tu Iglesia, extendida por toda la tierra, y con el Papa León XIV, y con nuestro obispo Juan Fernando, y todos los pastores que cuidan de tu pueblo, llévala a su perfección por la caridad. Encomendamos a toda nuestra comunidad parroquial, tanto del pueblo como de las veredas, a nuestros hermanos los enfermos, a los privados de la libertad, a los que se unen con nosotros a través de los medios de comunicación. Acuérdate también de nuestros hermanos que durmieron en la esperanza de la resurrección. Hagamos memoria, traigamos al recuerdo, encomendemos el eterno descanso de nuestros seres queridos, familiares, amigos y de tantos hermanos nuestros, víctimas de la violencia, de todos aquellos hermanos nuestros que partieron de esta vida terrena al encuentro con Dios, a la vida eterna, a consecuencia del terremoto. Que el Señor les haya otorgado su eterno descanso. Concédeles, Señor, el descanso eterno.
1: Y brille para ellos la luz perpetua.
0: Descansen en paz.
1: Amén.
0: Ten misericordia de todos nosotros. Y así con María, la Virgen Madre de Dios, la auxiliadora de los cristianos, San José, los apóstoles, Santa Bárbara, nuestra patrona, Santa Madre Laura, y cuantos vivieron en tu amistad a través de los tiempos, merezcamos por tu Hijo Jesucristo compartir la vida eterna y cantar tus alabanzas.
2: Por Cristo.

0: con humildad, con sencillez, con insistencia y con perseverancia. Nos dirigimos a nuestro Padre Dios con la oración que su Hijo nos enseñó. Padre nuestro que estás en el cielo, santificado sea tu nombre. Venga a nosotros tu reino. Hágase tu voluntad en la tierra como en el cielo. Danos hoy nuestro pan de cada día. Perdona nuestras ofensas, como también nosotros perdonamos a los que nos ofenden. No nos dejes caer en la tentación y líbranos del mal. Líbranos de todos los males, Señor, y concédenos la paz en nuestros días, para que, ayudados por tu misericordia, vivamos siempre libre de pecado y protegidos de toda perturbación, mientras esperamos la gloriosa venida de nuestro Dios y Salvador Jesucristo.
1: Tuyo es el reino, tuyo es el poder y la gloria por siempre, Señor.
0: Señor Jesucristo, que dijiste a tus apóstoles: la paz les dejo, mi paz les doy. No tengas en cuenta nuestros pecados, sino la fe de tu iglesia, y conforme a tu palabra, concédenos la paz y la unidad. Tú que vives y reinas por los siglos de los siglos.
1: Amén.
0: La paz del Señor esté siempre con ustedes.
1: Y con tu espíritu.
2: Dense fraternalmente la paz.

Este es el Cordero de Dios, el que quita el pecado del mundo, el que es compasivo y misericordioso. Dichosos nosotros los invitados a la cena del Señor. Señor, yo no soy digno de que tú entres en mi casa, pero una palabra tuya bastará para sanarme. El cuerpo y la sangre de Cristo guarde nuestras almas para la vida eterna. Amén.

0: Alma de Cristo, santifícame. Cuerpo de Cristo, sálvame. Sangre de Cristo, embriágame. Agua del costado de Cristo, lávame. Pasión de Cristo, confórtame. Oh mi buen Jesús, óyeme. Dentro de tus llagas, escóndeme. No permitas que me separe de ti. Del enemigo malo, defiéndeme. A la hora de mi muerte, llámame. Mándame ir a ti, colócame junto a ti, para que con tus santos te alabe y te bendiga por los siglos de los siglos. Amén. Oremos. Tú que nos has hecho partícipes de la vida de Cristo, transfórmanos, Señor, a imagen de tu Hijo, para que participemos también de su gloria en el cielo. Por Jesucristo nuestro Señor.
1: Amén.
0: Oh Señora mía, oh Madre mía, yo me ofrezco enteramente a vos, y en prueba de mi filial afecto, te consagro en esta tarde mis ojos, mis oídos, mi lengua, mi corazón, en una palabra todo mi ser, ya que soy todo vuestro, Madre de bondad. Guárdame y defiéndeme como hijo tuyo, en posesión tuya. Amén. Ángel de mi guarda, mi dulce compañía, no me desampares ni de noche ni de día, hasta que me pongas en paz y alegría con todos los santos, Jesús, José y María. Amén. Avisos para esta semana. A la salida del templo se tiene la rifa de 100.000 pesos, a 500 pesos la boleta, para ayudar a los más necesitados. Seguimos invitando a muchas personas que generosamente nos puedan aportar algún artículo de mercado para compartir y con los más necesitados. Este martes, visita y comunión para los enfermos de Camino a la Planta, Los Almendros, El Reventón y Camino al Cauca. Todos los martes la Eucaristía de 6 de la tarde es Eucaristía comunitaria. Pueden anotar sus intenciones en el despacho parroquial. Tendremos reunión con los padres y padrinos de los jóvenes que van a ser confirmados este próximo sábado 22 de agosto, reunión de padres y padrinos, 9 de la mañana acá en el templo. Tendremos las confesiones para los jóvenes de confirmación, tanto del pueblo como de las veredas, el sábado 29 de agosto a las 9 de la mañana acá en el templo. La celebración de las confirmaciones será en el domingo 6 de septiembre a la 1:30 de la tarde. Tendremos la presencia de nuestro obispo. Ya hay disponibles los libros de la misericordia para los meses de septiembre y octubre. El ropero del asilo se abre los jueves, sábados y domingos de 9 de la mañana a 3 de la tarde. Tendremos misión parroquial en la vereda El Guayabo, parte baja, del 31 de agosto al 3 de septiembre. Misión en la vereda Guayabo, parte baja. Oramos por esta misión. A la salida del templo tenemos la venta de las empanadas. Dios les pague a las personas que generosamente nos colaboran. Tenemos la rifa de este cuadro a 5.000 pesos la inscripción.

0: en la sacristía. Mañana tendremos en la parroquia María, en la parroquia María Estrella de la Nueva Evangelización, el encuentro diocesano. Pedimos el favor a todos los que van a participar de los diferentes grupos, estar a las 7 de la mañana en el atrio principal para organizarnos y salir a dicho encuentro mañana lunes 17 de agosto. Como les decía en el momento de la ofrenda de este fin de semana y la ofrenda dentro de 8 días es la ayuda económica que va a representar nuestra parroquia para los damnificados del Chocó, Manizales, Pereira y Cali y otros lugares cercanos. Ellos lo perdieron todo. Nosotros, gracias a Dios, todo lo tenemos. Es increíble saber que este templo tan imponente todavía lo tenemos y se sostiene. Yo estaba celebrando la Eucaristía de 7 de la mañana cuando sucedió ese terremoto, y aún todavía me queda increíble pensar que este templo está parado. Solamente es misericordia de Dios. Todavía tengo la imagen viva cómo se balanceaba este templo y cómo era el movimiento de este templo, para decir que hoy, gracias a Dios, contamos con nuestro templo. ¿Cuántos hermanos nuestros en aquellos lugares tienen el templo totalmente destruido, sus casas, sus viviendas? Por eso la ofrenda generosa de este domingo y dentro de 8 días es lo que podemos nosotros hacer o manifestar con nuestros hermanos damnificados. Si durante la semana alguna persona quiere traer una ofrendita económica, lo puede depositar o llevarlo al despacho parroquial. Nuestro obispo, Monseñor Juan Fernando, será el encargado, en comunicación con aquellos obispos, para entregar dicha ofrenda. Dios les pague. El Señor esté con ustedes.
1: Y con tu espíritu.
0: Próximamente contraen matrimonio Alexander Loaiza Castañeda y Daisy Yurani Ruiz Álvarez, José Otoniel Castañeda Ciro y Mariela de Jesús Jiménez Marulanda. Y la bendición de Dios Todopoderoso, Padre, y
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4: es la una.
5: Y cinco. 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

0: la misericordia salvará al mundo. Esta es la hora de la divina misericordia. Acompáñanos en este bello momento en el que el Señor entregó su vida y derramó el agua y la sangre de su corazón para darse en amor de misericordia por ti.
1: En el nombre del Padre, y del Hijo, y del Espíritu Santo. Amén. Padre nuestro que estás en el cielo, santificado sea tu nombre. Venga a nosotros tu reino. Hágase tu voluntad en la tierra como en el cielo.
2: Danos hoy nuestro pan de cada día. Perdona nuestras ofensas, como también nosotros perdonamos a los que nos ofenden. No nos dejes caer en tentación y líbranos del mal. Amén.
1: Dios te salve María, llena eres de gracia. El Señor es contigo. Bendita tú eres entre todas las mujeres. Y bendito el fruto de tu vientre, Jesús.
2: Santa María, Madre de Dios, ruega por nosotros los pecadores, ahora y en la hora de nuestra muerte. Amén.
1: Creo en un solo Dios, Padre Todopoderoso, Creador del cielo y de la tierra, de todo lo visible y lo invisible. Creo en un solo Señor Jesucristo, Hijo único de Dios, nacido del Padre antes de todos los siglos, Dios de Dios, luz de luz, Dios verdadero de Dios verdadero, engendrado, no creado, de la misma naturaleza del Padre por quien todo fue hecho, que por nosotros los hombres y por nuestra salvación bajó del cielo, y por obra del Espíritu Santo se encarnó de María la Virgen y se hizo hombre, y por nuestra causa fue crucificado en tiempos de Poncio Pilato, padeció y fue sepultado, y resucitó al tercer día según las Escrituras, y subió al cielo, y está sentado a la derecha del Padre, y de nuevo vendrá con gloria para juzgar a vivos y muertos, y su reino no tendrá fin. Creo en el Espíritu Santo, Señor y Dador de vida, que procede del Padre y del Hijo, que con el Padre y el Hijo recibe una misma adoración y gloria, y que habló por los profetas. Creo en la Iglesia, que es una, santa, católica y apostólica. Confieso que hay un solo bautismo para el perdón de los pecados. Espero la resurrección de los

0: Por su dolorosa pasión.
1: Ten misericordia de nosotros y del mundo entero.
0: Por su dolorosa pasión.
1: Ten misericordia de nosotros y del mundo entero.
0: Por su dolorosa pasión.
1: Ten misericordia de nosotros y del mundo entero.
0: Por su dolorosa pasión.
1: Ten misericordia de nosotros y del mundo entero.
0: Por su dolorosa pasión.
1: Ten misericordia de nosotros y del mundo entero.
0: Por su dolorosa pasión.
1: Ten misericordia de nosotros y del mundo entero.
0: Por su dolorosa pasión.
1: Ten misericordia de nosotros y del mundo entero.
0: Por su dolorosa pasión.
1: Ten misericordia de nosotros y del mundo entero.
0: Por su dolorosa pasión.
1: Ten misericordia de nosotros y del mundo entero.
0: Padre eterno, te ofrezco el cuerpo y la sangre, el alma y la divinidad de tu amadísimo Hijo nuestro Señor Jesucristo, para el perdón de nuestros pecados y los del mundo entero.
1: Por su dolorosa pasión.
0: Ten misericordia de nosotros y del mundo entero.
1: Por su dolorosa pasión.
0: Ten misericordia de nosotros y del mundo entero.
1: Por su dolorosa pasión.
0: Ten misericordia de nosotros y del mundo entero.
1: Por su dolorosa pasión.
0: Ten misericordia de nosotros y del mundo entero.
1: Por su dolorosa pasión.
0: Ten misericordia de nosotros y del mundo entero.
1: Por su dolorosa pasión.
0: Ten misericordia de nosotros y del mundo entero.
1: Por su dolorosa pasión.
0: Ten misericordia de nosotros y del mundo entero.
1: Por su dolorosa pasión.
0: Ten misericordia de nosotros y del mundo entero.
1: Por su dolorosa pasión.
0: Ten misericordia de nosotros y del mundo entero.
1: Por su dolorosa pasión.
0: Ten misericordia de nosotros y del mundo entero. Padre eterno, te ofrezco el cuerpo y la sangre, el alma y la divinidad de tu amadísimo Hijo nuestro Señor Jesucristo, para el perdón de nuestros pecados y los del mundo entero. Por su dolorosa pasión,
1: ten misericordia de nosotros y del mundo entero.
0: Por su dolorosa pasión,
1: ten misericordia de nosotros y del mundo entero.
0: Por su dolorosa pasión,
1: ten misericordia de nosotros y del mundo entero.
0: Por su dolorosa pasión,
1: ten misericordia de nosotros y del mundo entero.
0: Por su dolorosa pasión,
1: ten misericordia de nosotros y del mundo entero.
0: Por su dolorosa pasión,
1: ten misericordia de nosotros y del mundo entero.
0: Por su dolorosa pasión,
1: ten misericordia de nosotros y del mundo entero.
0: Por su dolorosa pasión,
1: ten misericordia de nosotros y del mundo entero.
0: Por su dolorosa pasión,
1: ten misericordia de nosotros y del mundo entero.
0: Por su dolorosa pasión,
1: ten misericordia de nosotros y del mundo entero.
0: Padre eterno, te ofrezco el cuerpo y la sangre, el alma y la divinidad de tu amadísimo Hijo nuestro Señor Jesucristo, para el perdón de nuestros pecados y los del mundo entero.
1: Por su dolorosa pasión,
0: ten misericordia de nosotros y del mundo entero.
1: Por su dolorosa pasión,
0: ten misericordia de nosotros y del mundo entero.
1: Por su dolorosa pasión,
0: ten misericordia de nosotros y del mundo entero.
1: Por su dolorosa pasión,
0: ten misericordia de nosotros y del mundo entero.
1: Por su dolorosa pasión,
0: ten misericordia de nosotros y del mundo entero.
1: Por su dolorosa pasión,
0: ten misericordia de nosotros y del mundo entero.
1: Por su dolorosa pasión,
0: ten misericordia de nosotros y del mundo entero.
1: Por su dolorosa pasión,
0: ten misericordia de nosotros y del mundo entero.
1: Por su dolorosa pasión,
0: ten misericordia de nosotros y del mundo entero.
1: Por su dolorosa pasión,
0: ten misericordia de nosotros y del mundo entero. Padre eterno, te ofrezco el cuerpo y la sangre, el alma y la divinidad de tu amadísimo Hijo nuestro Señor Jesucristo, para el perdón de nuestros pecados y los del mundo entero. por

0: su dolorosa pasión.
1: Ten misericordia de nosotros y del mundo entero.
0: Por su dolorosa pasión.
1: Ten misericordia de nosotros y del mundo entero.
0: Por su dolorosa pasión.
1: Ten misericordia de nosotros y del mundo entero.
0: Por su dolorosa pasión.
1: Ten misericordia de nosotros y del mundo entero.
0: Por su dolorosa pasión.
1: Ten misericordia de nosotros y del mundo entero.
0: Por su dolorosa pasión.
1: Ten misericordia de nosotros y del mundo entero.
0: Por su dolorosa pasión.
1: Ten misericordia de nosotros y del mundo entero.
0: Por su dolorosa pasión.
1: Ten misericordia de nosotros y del mundo entero.
0: Por su dolorosa pasión.
1: Ten misericordia de nosotros y del mundo entero.
0: Por su dolorosa pasión.
1: Ten misericordia de nosotros y del mundo entero.
0: Santo Dios, Santo fuerte, Santo inmortal, ten misericordia de nosotros y del mundo entero. Santo Dios, Santo fuerte, Santo inmortal, ten misericordia de nosotros y del mundo entero. Santo Dios, Santo fuerte, Santo inmortal, ten misericordia de nosotros y del mundo entero. Señor Dios, que desde lo alto del cielo nos miras y ves nuestra miseria material y espiritual, tú que eres justicia, sabiduría y bondad infinita, protégenos a nosotros, pobres pecadores, de todos los males y en especial de aquellos del espíritu. Ten piedad, Padre de misericordia, de todos tus hijos que hemos pecado y seguimos pecando. Delante de ti te invocamos para que tu misericordia baje sobre nosotros y sobre todo creyente, como lo esperamos de ti. Amén. Jesús, en ti confío.
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1: Aló, Nicolás. Bien, Nicolás, vamos a hacer la gira. Pero, hagámosla, pero ¿para qué no podemos guardar dinero? Usted sabe que hoy o mañana no se muere, entonces, ¿para qué guardamos dinero?

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0: Por la señal de la Santa Cruz, de nuestros enemigos, líbranos, Señor Dios nuestro. En el nombre del Padre, y del Hijo, y del Espíritu Santo. Amén. Jesús, mi Señor y Redentor, yo me arrepiento de todos los pecados que he cometido hasta hoy, y me pesa de todo corazón, porque con ellos he ofendido a un Dios tan bueno. Propongo firmemente no volver a pecar, y confío que por tu infinita misericordia me has de conceder el perdón de mis culpas y me has de llevar a la vida eterna. Amén. Primer misterio:
1: la resurrección de Jesucristo.
0: Padre nuestro que estás en el cielo, santificado sea tu nombre. Venga a nosotros tu reino. Hágase tu voluntad en la tierra como en el cielo.
2: Danos hoy nuestro pan de cada día. Perdona nuestras ofensas, como también nosotros perdonamos a los que nos ofenden. No nos dejes caer en la tentación y líbranos del mal. Amén.
0: Dios te salve María, llena eres de gracia, el Señor está contigo. Bendita tú eres entre todas las mujeres, y bendito es el fruto de tu vientre, Jesús.
2: Santa María, Madre de Dios, ruega por nosotros los pecadores, ahora y en la hora de nuestra muerte. Amén.
0: Dios te salve María, llena eres de gracia, el Señor está contigo. Bendita tú eres entre todas las mujeres, y bendito es el fruto de tu vientre, Jesús.
2: Santa María, Madre de Dios, ruega por nosotros los pecadores, ahora y en la hora de nuestra muerte. Amén.
0: Dios te salve María, llena eres de gracia, el Señor está contigo. Bendita tú eres entre todas las mujeres, y bendito es el fruto de tu vientre, Jesús.
2: Santa María, Madre de Dios, ruega por nosotros los pecadores, ahora y en la hora de nuestra muerte. Amén.
0: Dios te salve María, llena eres de gracia, el Señor está contigo. Bendita tú eres entre todas las mujeres, y bendito es el fruto de tu vientre, Jesús.
2: Santa María, Madre de Dios, ruega por nosotros los pecadores, ahora y en la hora de nuestra muerte. Amén.
0: Dios te salve María, llena eres de gracia, el Señor está contigo. Bendita tú eres entre todas las mujeres, y bendito es el fruto de tu vientre, Jesús.
2: Santa María, Madre de Dios, ruega por nosotros los pecadores, ahora y en la hora de nuestra muerte. Amén.
0: Dios te salve María, llena eres de gracia, el Señor está contigo. Bendita tú eres entre todas las mujeres, y bendito es el fruto de tu vientre, Jesús.
2: Santa María, Madre de Dios, ruega por nosotros los pecadores, ahora y en la hora de nuestra muerte. Amén.
0: Dios te salve María, llena eres de gracia, el Señor está contigo. Bendita tú eres entre todas las mujeres, y bendito es el fruto de tu vientre, Jesús.
2: Santa María, Madre de Dios, ruega por nosotros los pecadores, ahora y en la hora de nuestra muerte. Amén.
0: Dios te salve María, llena eres de gracia, el Señor está contigo. Bendita tú eres entre todas las mujeres, y bendito es el fruto de tu vientre, Jesús.
2: Santa María, Madre de Dios, ruega por nosotros los pecadores, ahora y en la hora de nuestra muerte. Amén.
0: Dios te salve María, llena eres de gracia, el Señor está contigo. Bendita tú eres entre todas las mujeres, y bendito es el fruto de tu vientre, Jesús.
2: Santa María, Madre de Dios, ruega por nosotros los pecadores, ahora y en la hora de nuestra muerte. Amén.
0: Dios te salve María, llena eres de gracia, el Señor está contigo. Bendita tú eres entre todas las mujeres, y bendito es el fruto de tu vientre, Jesús.
2: Santa María, Madre de Dios, ruega por nosotros los pecadores, ahora y en la hora de nuestra muerte. Amén.
0: Gloria al Padre, y al Hijo, y al Espíritu Santo.
3: Dejes caer en la tentación y líbranos del mal. Amén.
4: María es Madre de Gracia y Madre de Misericordia.
3: En la vida y en la muerte, ampáranos, Madre nuestra.
4: Dios te salve, María, llena eres de gracia, el Señor es contigo. Bendita tú eres entre todas las mujeres, y bendito es el fruto de tu vientre, Jesús.
3: Santa María, Madre de Dios, ruega por nosotros los pecadores, ahora y en la hora de nuestra muerte. Amén.
4: Dios te salve, María, llena eres de gracia, el Señor es contigo. Bendita tú eres entre todas las mujeres, y bendito es el fruto de tu vientre, Jesús.
3: Santa María, Madre de Dios, ruega por nosotros los pecadores, ahora y en la hora de nuestra muerte. Amén.
4: Dios te salve María, llena eres de gracia, el Señor es contigo. Bendita tú eres entre todas las mujeres, y bendito es el fruto de tu vientre, Jesús.
3: Santa María, Madre de Dios, ruega por nosotros los pecadores, ahora y en la hora de nuestra muerte. Amén.
4: Dios te salve María, llena eres de gracia, el Señor es contigo. Bendita tú eres entre todas las mujeres, y bendito es el fruto de tu vientre, Jesús.
3: Santa María, Madre de Dios, ruega por nosotros los pecadores, ahora y en la hora de nuestra muerte. Amén.
4: Dios te salve María, llena eres de gracia, el Señor es contigo. Bendita tú eres entre todas las mujeres, y bendito es el fruto de tu vientre, Jesús.
3: Santa María, Madre de Dios, ruega por nosotros los pecadores, ahora y en la hora de nuestra muerte. Amén.
4: Dios te salve María, llena eres de gracia, el Señor es contigo. Bendita tú eres entre todas las mujeres, y bendito es el fruto de tu vientre, Jesús.
3: Santa María, Madre de Dios, ruega por nosotros los pecadores, ahora y en la hora de nuestra muerte. Amén.
4: Dios te salve María, llena eres de gracia, el Señor es contigo. Bendita tú eres entre todas las mujeres, y bendito es el fruto de tu vientre, Jesús.
3: Santa María, Madre de Dios, ruega por nosotros los pecadores, ahora y en la hora de nuestra muerte. Amén.
4: Dios te salve María, llena eres de gracia, el Señor es contigo. Bendita tú eres entre todas las mujeres, y bendito es el fruto de tu vientre, Jesús.
3: Santa María, Madre de Dios, ruega por nosotros los pecadores, ahora y en la hora de nuestra muerte. Amén.
4: Dios te salve María, llena eres de gracia, el Señor es contigo. Bendita tú eres entre todas las mujeres, y bendito es el fruto de tu vientre, Jesús.
3: Santa María, Madre de Dios, ruega por nosotros los pecadores, ahora y en la hora de nuestra muerte. Amén.
4: Dios te salve María, llena eres de gracia, el Señor es contigo. Bendita tú eres entre todas las mujeres, y bendito es el fruto de tu vientre, Jesús.
3: Santa María, Madre de Dios, ruega por nosotros los pecadores, ahora y en la hora de nuestra muerte. Amén.
4: Gloria al Padre, al Hijo y al Espíritu Santo.
3: Como era en un principio, es ahora y siempre, por los siglos de los siglos. Amén.
4: Oh mi buen Jesús, perdona nuestros pecados, líbranos del fuego del infierno, lleva al cielo a todas las almas, especialmente las más necesitadas de vuestra infinita misericordia. Amén. El Rosario de María nos libre de todo mal.
3: Alabemos noche y día a la Reina Celestial.
4: Y con ella alabaremos a la Santísima Trinidad. Amén. San José,
3: ruega por nosotros.
4: Mi Jesús sacramentado, mi dulce amor y mi consuelo.
3: ¿Quién te amará tanto que de amor por ti muriera?
4: El segundo misterio glorioso, la ascensión del Señor al cielo.
3: En este segundo misterio meditamos y pedimos por todos los jóvenes. No los dejemos desamparados de nuestras oraciones, porque los jóvenes necesitan de nuestro apoyo, queridos hermanos y hermanas. Así como también los adultos, y no solamente ellos, todos en general, necesitamos de apoyo nuestro, del apoyo del Espíritu Santo, para poder seguir el camino del Señor. Padre nuestro que estás en el cielo, santificado sea tu nombre. Venga a nosotros tu reino, hágase tu voluntad así en la tierra como en el cielo.
4: Danos hoy nuestro pan de cada día, perdona nuestras ofensas, como también nosotros perdonamos a los que nos ofenden. No nos dejes caer en la tentación y líbranos del mal.
3: María es Madre de Gracia y Madre de Misericordia.
4: En la vida y en la muerte, ampáranos, Madre nuestra.
3: Dios te salve María, llena eres de gracia, el Señor es contigo. Bendita tú eres entre todas las mujeres y bendito es el fruto de tu vientre, Jesús.
4: Santa María, Madre de Dios, ruega por nosotros pecadores, ahora y en la hora de nuestra muerte. Amén.
3: Dios te salve María, llena eres de gracia, el Señor es contigo. Bendita tú eres entre todas las mujeres, y bendito es el fruto de tu vientre, Jesús.
4: Santa María, Madre de Dios, ruega por nosotros pecadores, ahora y en la hora de nuestra muerte. Amén.
3: Dios te salve María, llena eres de gracia, el Señor es contigo. Bendita tú eres entre todas las mujeres, y bendito es el fruto de tu vientre, Jesús.
4: Santa María, Madre de Dios, ruega por nosotros pecadores, ahora y en la hora de nuestra muerte. Amén.
3: Dios te salve María, llena eres de gracia, el Señor es contigo. Bendita tú eres entre todas las mujeres, y bendito es el fruto de tu vientre, Jesús.
4: Santa María, Madre de Dios, ruega por nosotros pecadores, ahora y en la hora de nuestra muerte. Amén.
3: Dios te salve María, llena eres de gracia, el Señor es contigo. Bendita tú eres entre todas las mujeres, y bendito es el fruto de tu vientre, Jesús.
4: Santa María, Madre de Dios, ruega por nosotros pecadores, ahora y en la hora de nuestra muerte. Amén.
3: Dios te salve María, llena eres de gracia, el Señor es contigo. Bendita tú eres entre todas las mujeres, y bendito es el fruto de tu vientre, Jesús.
4: Santa María, Madre de Dios, ruega por nosotros pecadores, ahora y en la hora de nuestra muerte. Amén.
3: Dios te salve María, llena eres de gracia, el Señor es contigo. Bendita tú eres entre todas las mujeres, y bendito es el fruto de tu vientre, Jesús.
4: Santa María, Madre de Dios, ruega por nosotros pecadores, ahora y en la hora de nuestra muerte. Amén.
3: Dios te salve María, llena eres de gracia, el Señor es contigo. Bendita tú eres entre todas las mujeres, y bendito es el fruto de tu vientre, Jesús.
4: Santa María, Madre de Dios, ruega por nosotros pecadores, ahora y en la hora de nuestra muerte. Amén.
3: Dios te salve María, llena eres de gracia, el Señor es contigo. Bendita tú eres entre todas las mujeres, y bendito es el fruto de tu vientre, Jesús.
4: Santa María, Madre de Dios, ruega por nosotros pecadores, ahora y en la hora de nuestra muerte. Amén.
3: Dios te salve María, llena eres de gracia, el Señor es contigo. Bendita tú eres entre todas las mujeres, y bendito es el fruto de tu vientre, Jesús.
4: Santa María, Madre de Dios, ruega por nosotros pecadores, ahora y en la hora de nuestra muerte. Amén.
3: Gloria al Padre, al Hijo y al Espíritu Santo.
4: Como era en un principio, es ahora y siempre, por los siglos de los siglos. Amén.
3: Oh mi buen Jesús, perdona nuestros pecados, líbranos del fuego del infierno, lleva al cielo a todas las almas, especialmente las más necesitadas de tu infinita misericordia. Amén. El Rosario de María nos libre de todo mal.
4: Alabemos noche y día a la Reina Celestial.
3: Y con ella alabaremos a la Santísima Trinidad.
4: Amén.
3: San José,
4: ruega por nosotros.
3: Bendito, alabado y adorado sea Jesús en el Santísimo Sacramento del altar.
4: Sea para siempre bendito y alabado.
3: Mi Jesús sacramentado, mi dulce amor y mi consuelo.
4: ¿Quién te amará tanto que de amor por ti muriera? El tercer misterio glorioso, la venida del Espíritu Santo sobre la Virgen María y los apóstoles. Padre nuestro que estás en el cielo, santificado sea tu nombre. Venga a nosotros tu reino, hágase tu voluntad en la tierra como en el cielo.
3: Danos hoy nuestro pan de cada día, perdona nuestras ofensas, como también nosotros perdonamos a los que nos ofenden. No nos dejes caer en la tentación y líbranos del mal. Amén.
4: María es Madre de Gracia y Madre de Misericordia.
3: En la vida y en la muerte, ampáranos, Madre nuestra.
4: Dios te salve María, llena eres de gracia, el Señor es contigo. Bendita tú eres entre todas las mujeres, y bendito es el fruto de tu vientre, Jesús.
3: Santa María, Madre de Dios, ruega por nosotros los pecadores, ahora y en la hora de nuestra muerte. Amén.
4: Dios te salve María, llena eres de gracia, el Señor es contigo. Bendita tú eres entre todas las mujeres, y bendito es el fruto de tu vientre, Jesús.
3: Santa María, Madre de Dios, ruega por nosotros los pecadores, ahora y en la hora de nuestra muerte. Amén.
4: Dios te salve María, llena eres de gracia, el Señor es contigo. Bendita tú eres entre todas las mujeres, y bendito es el fruto de tu vientre, Jesús.
3: Santa María, Madre de Dios, ruega por nosotros los pecadores, ahora y en la hora de nuestra muerte. Amén.
4: Dios te salve María, llena eres de gracia, el Señor es contigo. Bendita tú eres entre todas las mujeres, y bendito es el fruto de tu vientre, Jesús.
3: Santa María, Madre de Dios, ruega por nosotros los pecadores, ahora y en la hora de nuestra muerte. Amén.
4: Dios te salve María, llena eres de gracia, el Señor es contigo. Bendita tú eres entre todas las mujeres, y bendito es el fruto de tu vientre, Jesús.
3: Santa María, Madre de Dios, ruega por nosotros los pecadores, ahora y en la hora de nuestra muerte. Amén.
4: Dios te salve María, llena eres de gracia, el Señor es contigo. Bendita tú eres entre todas las mujeres, y bendito es el fruto de tu vientre, Jesús.
3: Santa María, Madre de Dios, ruega por nosotros los pecadores, ahora y en la hora de nuestra muerte. Amén.
4: Dios te salve María, llena eres de gracia, el Señor es contigo. Bendita tú eres entre todas las mujeres, y bendito es el fruto de tu vientre, Jesús.
3: Santa María, Madre de Dios, ruega por nosotros los pecadores, ahora y en la hora de nuestra muerte. Amén.
4: Dios te salve María, llena eres de gracia, el Señor es contigo. Bendita tú eres entre todas las mujeres, y bendito es el fruto de tu vientre, Jesús.
3: Santa María, Madre de Dios, ruega por nosotros los pecadores, ahora y en la hora de nuestra muerte. Amén.
4: Dios te salve María, llena eres de gracia, el Señor es contigo. Bendita tú eres entre todas las mujeres, y bendito es el fruto de tu vientre, Jesús.
3: Santa María, Madre de Dios, ruega por nosotros los pecadores, ahora y en la hora de nuestra muerte. Amén.
4: Dios te salve María, llena eres de gracia, el Señor es contigo. Bendita tú eres entre todas las mujeres, y bendito es el fruto de tu vientre, Jesús.
3: Santa María, Madre de Dios, ruega por nosotros los pecadores, ahora y en la hora de nuestra muerte. Amén.
4: Gloria al Padre, al Hijo y al Espíritu Santo.
3: Como era en un principio, es ahora y siempre, por los siglos de los siglos. Amén.
4: Oh mi buen Jesús, perdona nuestros pecados, líbranos del fuego del infierno, lleva al cielo a todas las almas, especialmente las más necesitadas de vuestra infinita misericordia. Amén. El Rosario de María nos libre de todo mal.
3: Alabemos noche y día a la Reina Celestial.
4: Y con ella alabaremos a la Santísima Trinidad. Amén. San José,
3: ruega por nosotros.
4: Mi Jesús sacramentado, mi dulce amor y mi consuelo.
3: ¿Quién te amará tanto que de amor por ti muriera?
4: Bendito, adorado y alabado seas Jesús en el Santísimo Sacramento del altar.
3: Seas para siempre bendito y alabado.
4: El cuarto misterio glorioso, la Asunción de la Santísima Virgen María al cielo.
3: María, te pedimos en este cuarto misterio que así como tú subiste a los cielos y los ángeles te llevaron a tu Padre, así también seamos nosotros en el último día llevados en brazos tuyos hasta el trono donde está nuestro Padre, esperándonos para ser juzgados de lo que hemos hecho en este mundo terreno. Padre nuestro que estás en el cielo, santificado sea tu nombre, venga a nosotros tu reino, hágase tu voluntad así en la tierra como en el cielo.
4: Danos hoy nuestro pan de cada día, perdona nuestras ofensas, como también nosotros perdonamos a los que nos ofenden. No nos dejes caer en la tentación y líbranos del mal.
3: María es Madre de Gracia y Madre de Misericordia.
4: En la vida y en la muerte, ampáranos, Madre nuestra.
3: Dios te salve María, llena eres de gracia, el Señor es contigo. Bendita tú eres entre todas las mujeres y bendito es el fruto de tu vientre, Jesús.
4: Santa María, Madre de Dios, ruega por nosotros pecadores, ahora y en la hora de nuestra muerte. Amén.
3: Dios te salve María, llena eres de gracia, el Señor es contigo. Bendita tú eres entre todas las mujeres y bendito es el fruto de tu vientre, Jesús.
4: Santa María, Madre de Dios, ruega por nosotros pecadores, ahora y en la hora de nuestra muerte. Amén.
3: Dios te salve María, llena eres de gracia, el Señor es contigo. Bendita tú eres entre todas las mujeres, y bendito es el fruto de tu vientre, Jesús.
4: Santa María, Madre de Dios, ruega por nosotros pecadores, ahora y en la hora de nuestra muerte. Amén.
3: Dios te salve María, llena eres de gracia, el Señor es contigo. Bendita tú eres entre todas las mujeres, y bendito es el fruto de tu vientre, Jesús.
4: Santa María, Madre de Dios, ruega por nosotros pecadores, ahora y en la hora de nuestra muerte. Amén.
3: Dios te salve María, llena eres de gracia, el Señor es contigo. Bendita tú eres entre todas las mujeres, bendito es el fruto de tu vientre, Jesús.
4: Santa María, Madre de Dios, ruega por nosotros pecadores, ahora y en la hora de nuestra muerte. Amén.
3: Dios te salve María, llena eres de gracia, el Señor es contigo. Bendita tú eres entre todas las mujeres, y bendito es el fruto de tu vientre, Jesús.
4: Santa María, Madre de Dios, ruega por nosotros pecadores, ahora y en la hora de nuestra muerte. Amén.
3: Dios te salve María, llena eres de gracia, el Señor es contigo. Bendita tú eres entre todas las mujeres, y bendito es el fruto de tu vientre, Jesús.
4: Santa María, Madre de Dios, ruega por nosotros pecadores, ahora y en la hora de nuestra muerte. Amén.
3: Dios te salve María, llena eres de gracia, el Señor es contigo. Bendita tú eres entre todas las mujeres, y bendito es el fruto de tu vientre, Jesús.
4: Santa María, Madre de Dios, ruega por nosotros pecadores, ahora y en la hora de nuestra muerte. Amén.
3: Dios te salve María, llena eres de gracia, el Señor es contigo. Bendita tú eres entre todas las mujeres, y bendito es el fruto de tu vientre, Jesús.
4: Santa María, Madre de Dios, ruega por nosotros pecadores, ahora y en la hora de nuestra muerte. Amén.
3: Dios te salve María, llena eres de gracia, el Señor es contigo. Bendita tú eres entre todas las mujeres, y bendito es el fruto de tu vientre, Jesús.
4: Santa María, Madre de Dios, ruega por nosotros pecadores, ahora y en la hora de nuestra muerte. Amén.
3: Gloria al Padre, al Hijo y al Espíritu Santo.
4: Como era en un principio, es ahora y siempre, por los siglos de los siglos. Amén.
3: Oh mi buen Jesús, perdona nuestros pecados, líbranos del fuego del infierno. Lleva al cielo a todas las almas, especialmente las más necesitadas de tu infinita misericordia. Amén. El Rosario de María nos libre de todo mal.
4: Alabemos noche y día a la Reina Celestial.
3: Y con ella alabaremos a la Santísima Trinidad. Amén. Amén. Sagrado Corazón de Jesús,
4: en vos confío.
3: Bendito, alabado y adorado sea Jesús en el Santísimo Sacramento del altar.
4: Sea para siempre bendito y alabado.
3: Mi Jesús sacramentado, mi dulce amor y mi consuelo.
4: ¿Quién te amará tanto que de amor por ti muriera? El quinto y último misterio glorioso, la coronación de la Santísima Virgen María como Reina Universal de todo lo creado. En este quinto y último misterio, ojalá nos quedemos con la visión de un Jesús cercano, de un Jesús que está, no de un Jesús que está lejos nada más viéndonos, sino de un Dios que actúa y nos da de su infinito amor. Padre nuestro que estás en el cielo, santificado sea tu nombre, venga a nosotros tu reino, hágase tu voluntad en la tierra como en el cielo.
3: Danos hoy nuestro pan de cada día, perdona nuestras ofensas, como también nosotros perdonamos a los que nos ofenden. No nos dejes caer en la tentación y líbranos del mal. Amén.
4: María es Madre de Gracia y Madre de Misericordia.
3: En la vida y en la muerte, ampáranos, Madre nuestra.
4: Dios te salve María, llena eres de gracia, el Señor es contigo. Bendita tú eres entre todas las mujeres, y bendito es el fruto de tu vientre, Jesús.
3: Santa María, Madre de Dios, ruega por nosotros los pecadores, ahora y en la hora de nuestra muerte. Amén.
4: Dios te salve María, llena eres de gracia, el Señor es contigo. Bendita tú eres entre todas las mujeres, y bendito es el fruto de tu vientre, Jesús.
3: Santa María, Madre de Dios, ruega por nosotros los pecadores, ahora y en la hora de nuestra muerte. Amén.
4: Dios te salve María, llena eres de gracia, el Señor es contigo. Bendita tú eres entre todas las mujeres, y bendito es el fruto de tu vientre, Jesús.
3: Santa María, Madre de Dios, ruega por nosotros los pecadores, ahora y en la hora de nuestra muerte. Amén.
4: Dios te salve María, llena eres de gracia, el Señor es contigo. Bendita tú eres entre todas las mujeres, y bendito es el fruto de tu vientre, Jesús.
3: Santa María, Madre de Dios, ruega por nosotros los pecadores, ahora y en la hora de nuestra muerte. Amén.
4: Dios te salve María, llena eres de gracia, el Señor es contigo. Bendita tú eres entre todas las mujeres, y bendito es el fruto de tu vientre, Jesús.
3: Santa María, Madre de Dios, ruega por nosotros los pecadores, ahora y en la hora de nuestra muerte. Amén.
4: Dios te salve, María, llena eres de gracia, el Señor es contigo. Bendita tú eres entre todas las mujeres, y bendito es el fruto de tu vientre, Jesús.
3: Santa María, Madre de Dios, ruega por nosotros los pecadores, ahora y en la hora de nuestra muerte. Amén.
4: Dios te salve, María, llena eres de gracia, el Señor es contigo. Bendita tú eres entre todas las mujeres, y bendito es el fruto de tu vientre, Jesús.
3: Santa María, Madre de Dios, ruega por nosotros los pecadores, ahora y en la hora de nuestra muerte. Amén.
4: Dios te salve, María, llena eres de gracia, el Señor es contigo. Bendita tú eres entre todas las mujeres, y bendito es el fruto de tu vientre, Jesús.
3: Santa María, Madre de Dios, ruega por nosotros los pecadores, ahora y en la hora de nuestra muerte. Amén.
4: Dios te salve, María, llena eres de gracia, el Señor es contigo. Bendita tú eres entre todas las mujeres, y bendito es el fruto de tu vientre, Jesús.
3: Santa María, Madre de Dios, ruega por nosotros los pecadores, ahora y en la hora de nuestra muerte. Amén.
4: Dios te salve, María, llena eres de gracia, el Señor es contigo. Bendita tú eres entre todas las mujeres, y bendito es el fruto de tu vientre, Jesús.
3: Santa María, Madre de Dios, ruega por nosotros los pecadores, ahora y en la hora de nuestra muerte. Amén.
4: Gloria al Padre, al Hijo y al Espíritu Santo.
3: Como era en un principio, es ahora y siempre, por los siglos de los siglos. Amén.
4: Oh mi buen Jesús, perdona nuestros pecados, líbranos del fuego del infierno, lleva al cielo a todas las almas, especialmente las más necesitadas de vuestra infinita misericordia. Amén. El Rosario de María nos libre de todo mal.
3: Alabemos noche y día a la Reina Celestial.
4: Y con ella alabaremos a la Santísima Trinidad. Amén. Mi Jesús sacramentado, mi dulce amor y mi consuelo.
3: ¿Quién te amará tanto que de amor por ti muriera?
4: Bendito, adorado y alabado seas Jesús en el Santísimo Sacramento del altar.
3: Seas para siempre bendito y alabado.
4: Gloria al Padre, al Hijo y al Espíritu Santo.
3: Como era en un principio, es ahora y siempre, por los siglos de los siglos. Amén.
4: Dios te salve, Reina y Madre, Madre de misericordia, vida, dulzura y esperanza nuestra. Dios te salve, a ti clamamos los desterrados hijos de Eva. A ti suspiramos gimiendo y llorando en este valle de lágrimas. Ea pues, Señora, abogada nuestra, vuelve a nosotros esos tus ojos misericordiosos, y después de este destierro, muéstranos a Jesús, fruto bendito de tu vientre. Oh clemente, oh piadosa, oh dulce Virgen María, ruega por nosotros, Santa Madre de Dios, para que seamos dignos de alcanzar las promesas y gracias de nuestro Señor Jesucristo. Amén. Sagrado Corazón de Jesús,
3: en vos confío.
4: Dulce Corazón de María,
3: sed la salvación del alma mía.
4: Dulce Madre, no te alejes, tu vista de nosotros no apartes. Ven con nosotros a todas partes y solo nunca nos dejes. Y ya que nos amas tanto como verdadera Madre, haz que nos bendiga el Padre, el Hijo y el Espíritu Santo. Amén.

0: el ángel del Señor anunció a María.
1: Y concedió por gracia del Espíritu Santo.
0: Dios te salve María, llena eres de gracia, el Señor es contigo. Bendita tú eres entre todas las mujeres, y bendito es el fruto de tu vientre, Jesús.
1: Santa María, Madre de Dios, ruega por nosotros pecadores, ahora y en la hora de nuestra muerte. Amén.
0: He aquí la esclava del Señor.
1: Hágase en mí según tu palabra.
0: Dios te salve María, llena eres de gracia, el Señor es contigo. Bendita tú eres entre todas las mujeres, y bendito es el fruto de tu vientre, Jesús.
1: Santa María, Madre de Dios, ruega por nosotros pecadores, ahora y en la hora de nuestra muerte. Amén.
0: Y el Verbo de Dios se hizo carne
1: y habitó entre nosotros.
0: Dios te salve María, llena eres de gracia, el Señor es contigo. Bendita tú eres entre todas las mujeres, y bendito es el fruto de tu vientre, Jesús.
1: Santa María, Madre de Dios, ruega por nosotros pecadores, ahora y en la hora de nuestra muerte. Amén.
0: Ruega por nosotros, Santa Madre de Dios,
1: para que seamos dignos de alcanzar las promesas y gracias de nuestro Señor Jesucristo.
0: Infunde, Señor, tu gracia en nuestras almas, para los que hemos conocido por el anuncio del ángel la encarnación de tu Hijo Jesucristo, y lleguemos por los méritos de su pasión y su cruz a la gloria de la resurrección. Por Jesucristo nuestro Señor.
1: Amén.
0: Hermanos y hermanas, buenas tardes.
1: Buenas tardes, Padre.
0: Sean bienvenidos a esta celebración eucarística después de este día domingo que el Señor nos ha dado, día de la resurrección. Oramos en esta Eucaristía en acción de gracias por el cumpleaños de Álvaro Campiño Gil. Démosle un aplauso a Álvaro.

0: y ellos en medio de las carpas, en medio de la intemperie, sufren los rigores de estar sufriendo esta realidad natural de este temblor. Oramos por todos los enfermos, por todos los campesinos, por todos los comerciantes, por los que necesitan de un empleo, por tantas personas que están acá en esta celebración y que son de otros municipios y en este puente festivo visitan nuestro pueblo. Oramos por todos los matrimonios que están en dificultades, por tantas personas depresivas, por los niños y los jóvenes, por los maestros que los educan. Oremos por el encuentro que tenemos, si Dios lo permite, mañana, de todas las parroquias en torno a esa unidad como diócesis, como iglesia que camina en misión. Oramos por todos los desaparecidos, por todos los secuestrados, por tantas personas que están en la oscuridad de los vicios. En el nombre del Padre, del Hijo y del Espíritu Santo.
1: Amén.
0: El Señor, que a través de su palabra nos invita a practicar la justicia, esté con todos ustedes.
1: Y con tu espíritu.
0: Celebrando la victoria de Cristo sobre el pecado y sobre la muerte, reconozcamos que estamos necesitados de la misericordia del Padre para morir al pecado y resucitar a la vida nueva. Y digamos: yo confieso ante Dios Todopoderoso y ante ustedes, hermanos, que he pecado mucho de pensamiento, palabra, obra y omisión, por mi gran culpa. Por eso ruego a Santa María Siempre Virgen, a los ángeles y a los santos, y a ustedes, hermanos, que intercedan por mí ante Dios nuestro Señor. Dios Todopoderoso tenga misericordia de nosotros, perdone nuestro pecado y nos lleve a la vida eterna.

0: alegres porque estamos en comunidad, porque hay muchos templos que están sin posibilidad de celebrar la Eucaristía. Glorifiquemos a Dios diciendo: Gloria a Dios en el cielo.
1: Y en la tierra paz a los hombres que ama el Señor.
0: Por tu inmensa gloria te alabamos, te bendecimos, te adoramos, te glorificamos. Te damos gracias, Señor, Dios Rey Celestial, Dios Padre Todopoderoso, Señor Hijo Único Jesucristo, Señor Dios, Cordero de Dios, Hijo del Padre. Tú que quitas el pecado del mundo, ten piedad de nosotros. Tú que quitas el pecado del mundo, atiende nuestra súplica. Tú que estás sentado a la derecha del Padre, ten piedad de nosotros. Porque solo tú eres santo, solo tu Señor, solo tu Altísimo Jesucristo, con el Espíritu Santo, en la gloria de Dios Padre. Amén. Oremos. Oh Dios, que has preparado bienes invisibles para los que te aman,

0: Infunde la ternura de tu amor en nuestro corazón, para que amándote en todo y sobre todas las cosas, consigamos alcanzar tus promesas que superan todo deseo. Por nuestro Señor Jesucristo, tu Hijo, que vive y reina contigo en la unidad del Espíritu Santo y es Dios, por los siglos de los siglos.
1: Amén.
0: Nos podemos sentar para escuchar la palabra de Dios.

0: Lectura del libro de Isaías. Esto dice el Señor: observen el derecho, practiquen la justicia, porque mi salvación está por llegar y mi justicia se va a manifestar. A los extranjeros que se han unido al Señor para servirlo, para amar el nombre del Señor y ser sus servidores, que observan el sábado sin profanarlo y mantienen mi alianza, los traeré a mi monte santo, los llenaré de júbilo en mi casa de oración. Sus holocaustos y sacrificios serán aceptables sobre mi altar, porque mi casa es casa de oración, y así la llamarán todos los pueblos. Palabra de Dios.
1: Te alabamos, Señor.
2: Oh Dios, que te alaben los pueblos, que todos los pueblos te alaben.
1: Oh Dios, que te alaben los pueblos, que todos los pueblos te alaben.
2: Que Dios tenga piedad y nos bendiga. Ilumine su rostro sobre nosotros. Conozca la tierra tus caminos, todos los pueblos tu salvación.
1: Oh Dios, que te alaben los pueblos, que todos los pueblos te alaben.
2: Que canten de alegría las naciones, porque riges el mundo con justicia y gobiernas las naciones de la tierra.
1: Oh Dios, que te alaben los pueblos, que todos los pueblos te alaben.
2: Oh Dios, que te alaben los pueblos, que todos los pueblos te alaben. Que Dios nos bendiga, que le teman todos los confines de la tierra.
1: Oh Dios, que te alaben los pueblos, que todos los pueblos te alaben.
3: Lectura de la carta del apóstol San Pablo a los Romanos. Hermanos, a ustedes gentiles les digo, siendo como soy apóstol de los gentiles, haré honor a mi ministerio por ver si doy celos a los de mi raza y salvo a algunos de ellos. Pues si su rechazo es reconciliación del mundo, ¿qué no será su reintegración, sino volver desde la muerte a la vida? Pues los dones y la llamada de Dios son irrevocables, en efecto. Así como ustedes en otro tiempo desobedecieron a Dios, pero ahora han obtenido misericordia por la desobediencia de ellos, así también estos han desobedecido ahora con ocasión de la misericordia que se les ha otorgado a ustedes, para que también ellos alcancen ahora misericordia. Pues Dios nos encerró a todos en desobediencia para tener misericordia de todos. Palabra de Dios.
1: Te alabamos, Señor.

En aquel tiempo, Jesús salió y se retiró a la región de Tiro y Sidón. Entonces una mujer cananea, saliendo de uno de aquellos lugares, se puso a gritarle: «Ten compasión de mí, Señor, Hijo de David. Mi hija tiene un demonio muy malo». Él no le respondió nada. Entonces los discípulos se le acercaron a decirle: «Atiéndela, que viene detrás gritando». Él les contestó: «Solo he sido enviado a las ovejas descarriadas de Israel». Ella se acercó y se postró ante él diciendo: «Señor, ayúdame». Él le contestó: «No está bien tomar el pan de los hijos y echárselo a los perritos». Pero ella repuso: «Tienes razón, Señor, pero también los perritos se comen las migajas que caen de la mesa de los amos». Jesús le respondió: «Mujer, qué grande es tu fe, que se cumpla lo que deseas». En aquel momento quedó curada su hija.

0: después de contemplar las maravillas que el Señor nos ha regalado en este día domingo que va terminando y nos da esa posibilidad de iniciar la noche y poder descansar nuestros cuerpos fatigados, venimos como familia a este encuentro con el banquete de la palabra y dejemos que el Espíritu Divino nos mande con su luz y nos gobierne con su gracia para que este momento de contemplación del banquete de la palabra en intimidad con el Señor pueda generar en la nueva semana que vamos a iniciar el sustento de nuestra fe. Cada uno de nosotros experimentamos el pasado lunes el temblor de tierra y muchos de nosotros sentíamos seguridad en el Señor, otros solamente gritaban o salían corriendo o se esperaba que la tierra parara de temblar. Pero esta sacudida que el Señor nos ha dado a través del misterio de nuestra naturaleza es también para que nos podamos sacudir espiritualmente y mirar cómo está mi vida, cómo están esas relaciones en los integrantes de mi familia, en la vereda, en el sector, con los compañeros de trabajo. El temblor de tierra rompe esa vida rutinaria de nuestra vida para hacernos pensar que nuestra vida solamente tiene que estar en las manos del Señor. Solamente a Él nos debemos de confiar y no podemos ser esa sociedad que volteemos la página y hagamos de cuenta que no es con nosotros. Esto que está pasando tiene que ver con cada uno de nosotros, porque puede ser un llamado de atención, puede ser esa campana, así como se movía en el campanario en el temblor, donde el Señor nos está diciendo: ¿cómo es tu fe? ¿Cómo está cimentada tu fe? Hace 8 días posiblemente muchas familias que hoy lo perdieron todo, que perdieron a sus seres queridos, estuvieron en una celebración eucarística así como están ustedes. Pero nosotros deberíamos de entender el paso de Dios por nuestra vida y que ese paso del Señor por nuestra vida nos está diciendo: empiece a construir un camino cimentado en la espiritualidad, teniendo claridad en cómo debemos de vivir la justicia, cómo debemos de compenetrarnos con la realidad que el Señor quiere que ejecutemos en cada momento de nuestra vida. Porque ustedes y yo podemos también escuchar a muchas personas que dicen: pues que tiemble la tierra, que caiga todo y ya. Porque así hay una cantidad de personas en nuestra sociedad. Pero es que quedar a la intemperie, donde usted ve ese apartamento, donde usted ve su negocio, donde usted ve que todo se quedó ahí en el aire, esos son palabras mayores. porque estos hermanos que quedaron damnificados empiezan de cero. Empiezan de cero porque todo se vino al piso. Empiezan de cero con un gran dolor, porque esos seres queridos los han tenido que sacar de los escombros para darles cristiana sepultura. ¿Será que somos conscientes de esta segunda oportunidad que el Señor nos da? ¿O simplemente somos como esa gran cantidad de humanidad que dice, pues que se llegue el final y ya? Miren cómo en Indonesia no tembló una vez como tembló aquí. Tembló una vez, quedaron heridos, volvió a temblar por segunda vez, y los que estaban heridos quedaron muertos, y todo el mundo corriendo, y por tercera vez también volvió a temblar en medio de una isla. Y nosotros ahorita llegamos a nuestra casa, tenemos donde dormir, tenemos el pan de cada día, y no podemos ser indiferentes y usted decirle a la mamá, yo no quiero eso, a la comida, no, mande por otra cosa. ¿Será que si quedamos nosotros a la intemperie nos acordaremos de cómo éramos de prepotentes, de orgullosos, de mirar al otro por encima del hombro? Y que cuando suceden estas cosas, hasta el más pudiente que vio caer su edificio, le toca ir a esos lugares a ir a dormir, a esperar que le den una donación, a esperar la colchoneta, porque todo se perdió. Nosotros debemos de mirar si nuestra conducta realmente corresponde a la actitud de esta mujer del Evangelio, porque esta mujer cananea nos está diciendo que es perseverando, es confiando en medio del silencio de Dios, como nosotros podemos obtener esas palabras del Señor al final del Evangelio. ¡Qué grande es tu fe! Nosotros deberíamos de experimentar esa realidad de esta mujer. ¡Qué grande es tu fe! Si todo lo ponemos en manos del Señor. Porque la naturaleza nos está diciendo que debemos de volver al Señor, que debemos de mirar y examinar si somos un espacio de misericordia, de acogida para los demás, de ayuda en medio de las realidades en que vivimos, o si empezamos ya desde el lunes en la tarde a la soberbia, a la crítica, a la realidad donde simplemente en nuestra manera de ser decimos que aquí no pasó nada, aquí pasó algo y seguirá pasando, porque las réplicas siguen, porque el movimiento todavía se sigue sintiendo, y debemos de estar confiados a las manos del Señor, como lo hizo esta mujer cananea, que tanto le insistió y que el Señor le dice que se cumpla como tú deseas. Que nuestra Madre Celestial, la Santísima Virgen María, ella que intercede por nosotros, nos fortalezca en la fe para que nuestro trasegar en esta vida terrenal tenga un solo sentido: confiarnos a la presencia de Dios. Bendigamos al Señor. Hermanos y hermanas, de pie, vamos a profesar nuestra fe. Y digamos: creo en un solo Dios, Padre Todopoderoso, Creador del cielo y de la tierra, de todo lo visible y lo invisible. Creo en un solo Señor Jesucristo, Hijo único de Dios, nacido del Padre antes de todos los siglos, Dios de Dios, luz de luz, Dios verdadero de Dios verdadero, engendrado, no creado, de la misma naturaleza del Padre, por quien todo fue hecho, que por nosotros los hombres, por nuestra salvación, bajó del cielo, y por obra del Espíritu Santo, se encarnó de María la Virgen, se hizo hombre, por nuestra causa, fue crucificado en tiempo de Poncio Pilato, padeció, fue sepultado, resucitó al tercer día según las Escrituras, subió al cielo, está sentado a la derecha del Padre, y de nuevo vendrá con gloria para juzgar a vivos y muertos, y su reino no tendrá fin. Creo en el Espíritu Santo, Señor y dador de vida, que procede del Padre y del Hijo, que con el Padre y el Hijo reciben una misma adoración y gloria, y que habló por los profetas. Creo en la Iglesia, que es una santa, católica y apostólica. Confieso que hay un solo bautismo para el perdón de los pecados. Espero la resurrección de los muertos y la vida del mundo futuro. Amén. Hermanos y hermanas, conscientes que el Señor nos da una segunda oportunidad, confiémonos a su misericordia e intercesión de su Hijo y presentemos nuestras súplicas diciendo: Señor, escucha nuestra oración.
1: Señor, escucha nuestra oración.
2: Padre Santo, te pedimos por la Iglesia, por el Papa León XIV, los obispos y los sacerdotes, para que sean portadores de tu salvación en el mundo y promuevan la justicia y el derecho entre los pueblos. Roguemos al Señor.
0: Señor, escucha nuestra oración.
2: Padre eterno, te suplicamos por quienes gobiernan las naciones, especialmente por el presidente de Colombia, para que ejerza su responsabilidad promoviendo la libertad, el orden, la reconciliación y la paz. Roguemos al Señor.
0: Señor, escucha nuestra oración.
2: Padre de bondad, te presentamos nuestras necesidades y las de nuestros hermanos. Concédenos lo que con fe te pedimos y haz que todo contribuya a nuestra salvación. Roguemos al Señor.
0: Señor, escucha nuestra oración.
2: Padre misericordioso, te pedimos por esta comunidad reunida en la Eucaristía. Infúndenos tu espíritu de fortaleza para que seamos instrumento de salvación para los demás. Roguemos al Señor.
0: Señor, escucha nuestra oración. Ten compasión de nosotros, Señor, que humildes nos postramos a tus pies, y concédenos seguir tus huellas para ser testigos vivos y valientes del Evangelio, por Jesucristo nuestro Señor.
1: Amén.
0: Esta ofrenda que se va a recolectar, al igual que dentro de 8 días, se va a destinar para estas personas que quedaron damnificadas del temblor. Dios les pague por esa ofrenda. Se pueden sentar.

0: oren hermanos y hermanas, para que este sacrificio sea agradable a Dios Padre todo bondadoso.
1: Que el Señor reciba de tus manos este sacrificio para la alabanza y gloria de su nombre, para nuestro bien y de toda su santa iglesia.
0: Acepta, Señor, nuestras ofrendas, en las que vas a realizar un admirable intercambio, para que al ofrecerte lo que tú nos diste, merezcamos recibirte a ti mismo. Por Jesucristo nuestro Señor.
1: Amén.

0: Demos gracias al Señor nuestro Dios.
1: Es justo y necesario.
0: En verdad es justo y necesario. Es nuestro deber y salvación darte gracias siempre y en todo lugar, Señor Padre Santo, Dios Todopoderoso y Eterno, porque tu amor al mundo fue tan misericordioso que nos enviaste como Redentor a tu propio Hijo, y en todo lo que hiciste semejante a nosotros, menos en el pecado, para poder amar así en nosotros lo que amabas en Él. Con su obediencia ha restaurado aquellos dones que por nuestra desobediencia habíamos perdido. Por eso, Señor, nosotros llenos de alegría te aclamamos con los ángeles y los santos, diciendo sin cesar:
1: vamos todos con palmas, Santo.

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Santo eres en verdad, Padre, y con razón te alaban todas tus criaturas, ya que por Jesucristo, tu Hijo, Señor nuestro, con la fuerza del Espíritu Santo, das vida y santificas todo, y congregas a tu pueblo sin cesar, para que ofrezca en tu honor un sacrificio sin mancha, desde donde sale el sol hasta donde se oculta. Por eso, Padre, te suplicamos que santifiques por el mismo Espíritu estos dones que hemos separado para ti, de manera que se conviertan en el cuerpo y la sangre de Jesucristo, Hijo tuyo y Señor nuestro. Él nos mandó celebrar estos misterios porque Él mismo, la noche en que iba a ser entregado, tomó pan y, dando gracias, te bendijo, lo partió y lo dio a sus discípulos diciendo: tomen y coman todos de él, porque esto es mi cuerpo, que será entregado por ustedes.

Del mismo modo, acabada la cena, tomó el cáliz, dando gracias, te bendijo, y lo pasó a sus discípulos diciendo: tomen y beban todos de él, porque este es el cáliz de mi sangre, sangre de la alianza nueva y eterna, que será derramada por ustedes y por muchos, para el perdón de los pecados. Hagan esto en conmemoración mía.

Así pues, Padre, al celebrar en esta noche el memorial de la pasión salvadora de tu Hijo, de su admirable resurrección y ascensión al cielo, mientras esperamos su venida gloriosa, te ofrecemos en esta acción de gracias el sacrificio vivo y santo. Dirige tu mirada sobre la ofrenda de tu Iglesia y reconoce en ella la víctima por cuya inmolación quisiste devolvernos tu amistad, para que fortalecidos con el cuerpo y la sangre de tu Hijo y llenos de su Espíritu Santo, formemos en Cristo un solo cuerpo y un solo espíritu. Que Él nos transforme en ofrenda permanente, para que gocemos de tu heredad junto con tus elegidos, con María, la Virgen Madre de Dios, su esposo San José, los apóstoles, los mártires, nuestra patrona Santa Bárbara y todos los santos, por cuya intercesión confiamos obtener siempre tu ayuda. Te pedimos, Padre, que esta víctima de reconciliación traiga la paz y la salvación al mundo entero. Confirma en la fe y en la caridad a tu Iglesia peregrina en la tierra, a tu servidor el Papa León XIV, a nuestro obispo Juan Fernando, al orden episcopal, a nuestro párroco el padre Elkin, a todos los presbíteros, nuestro diácono Carlos Mario y a todo el pueblo redimido por ti. Atiende los deseos y súplicas en esta acción de gracias por el cumpleaños de Álvaro Campiño Gil, por sus hijos que mandan a celebrar esta Eucaristía. Fortalece a estos hermanos y hermanas que lo han perdido todo y que ya empiezan a sufrir los rigores del invierno. De estas familias que has congregado en este domingo, en que Cristo ha vencido la muerte y nos ha hecho partícipes de su vida inmortal, reúne en torno a ti, Padre misericordioso, a todos tus hijos dispersos por el mundo. Oremos por nuestros familiares, por las más de 200 víctimas del temblor que ya partieron de este mundo a contemplar la luz de tu rostro, de los que murieron en Indonesia, de tantos que han muerto en accidentes de tránsito. Y un día recíbenos en tu reino, donde esperamos gozar todos juntos de la plenitud eterna de tu gloria, por Cristo Señor nuestro, por quien concedes al mundo todos los bienes.

0: Un testimonio de uno de los rescatistas fue que quitaron la losa y la señora estaba con las manos aferradas de rodillas y el rostro de ella era de tranquilidad, confiada a la presencia de Dios. Cada uno de nosotros tenemos esa posibilidad, como la mujer cananea, de confiarnos al Señor. Por eso digamos confiadamente la oración que Cristo mismo nos enseñó. Padre nuestro, que estás en el cielo, santificado sea tu nombre. Venga a nosotros tu reino. Hágase tu voluntad en la tierra como en el cielo. Danos hoy nuestro pan de cada día. Perdona nuestras ofensas, como también nosotros perdonamos a los que nos ofenden. No nos dejes caer en la tentación y líbranos del mal. Líbranos de todos los males, Señor. Concédenos la paz en nuestros días, para que, ayudados por tu misericordia, vivamos siempre libres de pecado y protegidos de toda debilidad, mientras esperamos la gloriosa venida de nuestro Salvador Jesucristo. Señor Jesucristo, que dijiste a tus apóstoles: la paz les dejo, mi paz les doy. No tengas en cuenta mi pecado, mira más bien la fe de esta tu iglesia, y conforme a tu palabra, concédele la paz y la unidad. Tú que vives y reinas por los siglos de los siglos.
1: Amén.
0: La paz del Señor esté siempre con usted.
1: Y con tu espíritu.
0: En el espíritu de Cristo resucitado, desen fraternalmente la paz.

0: Hermanos y hermanas, miren, este es el Cordero de Dios, que hoy también te dice como a la mujer cananea, qué grande es tu fe. Él es el Cordero de Dios que quita el pecado del mundo. Dichosos los invitados a la cena del Señor. El cuerpo y la sangre de Cristo guarde nuestra vida para la vida eterna.
1: Amén.

0: Buenas noches para todos. Avisos para esta semana: a la salida del templo se tiene la rifa de 100 mil pesos, a 500 pesos la boleta para ayudar a los más necesitados. Seguimos invitando a muchas personas que nos puedan colaborar con algún artículo de mercado para compartir con los más necesitados. Este martes, visita y comunión para los enfermos de Camino a la Planta, Los Almendros, El Reventón y Camino al Cauca. Todos los martes, la Eucaristía de 6 de la tarde es Eucaristía comunitaria. Pueden anotar sus intenciones en el despacho parroquial. El próximo sábado, 22 de agosto, tendremos reunión con los padres y padrinos de los jóvenes que van a recibir el sacramento de la confirmación. La reunión será este sábado a las 9 de la mañana acá en el templo. Padres y padrinos, tendremos las confesiones para los jóvenes que van a ser confirmados el sábado 29 de agosto a las 9 de la mañana acá en el templo, y las confirmaciones serán el domingo 6 de septiembre a la 1:30 de la tarde con la presencia de nuestro obispo. Se tiene disponible los libros de la misericordia para los meses de septiembre y octubre en el despacho parroquial. El ropero del asilo se abre los jueves, sábados y domingos de 9 de la mañana a 3 de la tarde. Tendremos la misión parroquial en la vereda Guayabo, parte baja, desde el 31 de agosto al 3 de septiembre. Misión en la vereda Guayabo, parte baja. Tenemos la rifa de este cuadro en pro de nuestra emisora comunitaria Cordial Estéreo, a 5 mil pesos la inscripción. La rifa se consigue a la salida del templo. Pueden inscribirse. Dios les pague a quienes nos colaboran y nos apoyan para sacar adelante nuestra emisora comunitaria Cordial Estéreo, que tanto bien hace para nuestra comunidad. Este domingo, sea hoy y dentro de 8 días, por decisión de nuestro obispo, se nos pide la ofrenda de este domingo y dentro de 8 días para hacer presente esa ayuda económica a nuestros hermanos damnificados por el terremoto, el Chocó, Cali, Pereira y Manizales. Si hoy pudimos depositar la ofrenda, Dios les pague. Si en el transcurso de la semana pueden traer una ofrenda económica al despacho parroquial, se puede hacer. O el próximo domingo podemos depositar esa ofrenda generosa en la recolección de la ofrenda para nosotros participar como parroquia, como comunidad, con ese sentido de solidaridad para aquellos hermanos que todo lo han perdido. Próximamente contraen matrimonio Alexander Loaiza Castañeda y Daisy Yurani Ruiz Álvarez, José Otoniel Castañeda Ciro y Mariela de Jesús Jiménez Marulanda.
1: Alma de Cristo, santifícame. Cuerpo de Cristo, sálvame. Sangre de Cristo, embriágame. Agua del costado de Cristo, lávame. Pasión de Cristo, confórtame. Oh mi buen Jesús, óyeme. Dentro de tus llagas, escóndeme. No permitas que me separe de ti. Del enemigo malo, defiéndeme. A la hora de mi muerte, llámame. Mándame ir a ti. Colócame junto a ti, para que con tus ángeles y santos te alabe y te bendiga. por los siglos de los siglos.
0: Amén.
1: Oremos. Después de haber participado de Cristo por este sacramento, imploramos humildemente tu misericordia, Señor, para que, configurados en la tierra su imagen, merezcamos participar de su gloria en el cielo, que vive y reina por los siglos de los siglos.
0: Amén.
1: Concédele, Señor, el descanso eterno.
0: Y brille para él la luz perpetua.
1: Concédele, Señor, el descanso eterno.
0: Y brille para él la luz perpetua.
1: Concédele, Señor, el descanso eterno.
0: Y brille para él la luz perpetua.
1: Que todos los que murieron en el terremoto de Colombia y de Indonesia, por la misericordia de Dios, descansen en paz.
0: Amén.
1: Encomendemos esta nueva semana a nuestra Madre del Cielo diciendo: Oh Señora mía, oh Madre mía, yo me ofrezco enteramente a vos, y en prueba de mi leal afecto te consagro en esta noche mis ojos, mis oídos, mi lengua, mi corazón, en una palabra todo mi ser, ya que soy todo vuestro, oh Madre de bondad. Guardadme y defendedme como hijo y posesión vuestra. Amén. A las siguientes oraciones responden amén. El Señor, que a través de su palabra, que nos dice que vivamos la justicia, los bendiga y los guarde siempre.
0: Amén.
1: Que en medio de nuestra desobediencia haga brillar el Señor su misericordia y nos conceda su favor.
0: Amén.
1: Y que como la mujer cananea, nosotros tengamos una fe abundante y Él nos conceda la paz.
0: Amén.
1: Y la bendición de Dios Todopoderoso, Padre, Hijo y Espíritu Santo, descienda sobre ustedes y permanezca siempre.
0: Amén.
1: Hermanos y hermanas, pueden ir a vivir la paz.
0: Demos gracias a Dios.
1: Una buena semana en el Señor.
0: Gracias, Padre, igualmente.

0: Por la señal de la Santa Cruz de nuestros enemigos, líbranos, Señor Dios nuestro, en el nombre del Padre, del Hijo y del Espíritu Santo. Amén. Jesús, mi Señor y Redentor, yo me arrepiento de todos los pecados que he cometido hasta hoy y me pesa de todo corazón, porque con ellos he ofendido a un Dios tan bueno. Propongo firmemente no volver a pecar y cumplir la penitencia que me hace consagrar. Me has de conceder el perdón de mis culpas y me has de llevar a la vida eterna. Amén. Ofrecemos este santo rosario por las intenciones de cada uno de nosotros. Piénselas, analícelas, ¿cuáles son sus intenciones? El primer misterio glorioso, la resurrección de nuestro Señor Jesucristo. Padre nuestro que estás en el cielo, santificado sea tu nombre. Venga a nosotros tu reino, hágase tu voluntad en la tierra como en el cielo.
1: Danos hoy nuestro pan de cada día, perdona nuestras ofensas, como también nosotros perdonamos a los que nos ofenden. No nos dejes caer en la tentación y líbranos del mal. Amén.
0: María, Madre de Gracia y Madre de Misericordia,
1: en la vida y en la muerte, ampáranos, Madre nuestra.
0: Dios te salve María, llena eres de gracia, el Señor está contigo. Bendita tú eres entre todas las mujeres, y bendito es el fruto de tu vientre, Jesús.
1: Santa María, Madre de Dios, ruega por nosotros los pecadores, ahora y en la hora de nuestra muerte. Amén.
0: Dios te salve María, llena eres de gracia, el Señor está contigo. Bendita tú eres entre todas las mujeres, y bendito es el fruto de tu vientre, Jesús.
1: Santa María, Madre de Dios, ruega por nosotros los pecadores, ahora y en la hora de nuestra muerte. Amén.
0: Dios te salve María, llena eres de gracia, el Señor está contigo. Bendita tú eres entre todas las mujeres, y bendito es el fruto de tu vientre, Jesús.
1: Santa María, Madre de Dios, ruega por nosotros los pecadores, ahora y en la hora de nuestra muerte. Amén.
0: Dios te salve María, llena eres de gracia, el Señor está contigo. Bendita tú eres entre todas las mujeres, y bendito es el fruto de tu vientre, Jesús.
1: Santa María, Madre de Dios, ruega por nosotros los pecadores, ahora y en la hora de nuestra muerte. Amén.
0: Dios te salve María, llena eres de gracia, el Señor está contigo. Bendita tú eres entre todas las mujeres, y bendito es el fruto de tu vientre, Jesús.
1: Santa María, Madre de Dios, ruega por nosotros los pecadores, ahora y en la hora de nuestra muerte. Amén.
0: Dios te salve María, llena eres de gracia, el Señor está contigo. Bendita tú eres entre todas las mujeres, y bendito es el fruto de tu vientre, Jesús.
1: Santa María, Madre de Dios,